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0: Ya conoces nuestra mecánica, coges esa tiza con la mano, dibujas un corazón en tu muro, en tu pared, en tu lugar de trabajo, donde estés escuchando este tiempo de radio que comienza ahora, Corazón de Tiza. Y nuestra historia consiste en ir escribiendo los siete nombres que te vamos a proponer, unos siete nombres que antes habéis propuesto con vuestros mensajes de texto o de voz a nuestro WhatsApp. Recibiendo vuestras nominaciones, van escalando puestos en nuestros corazones. Y recordaros, como no, ese número de WhatsApp al que tenéis que enviar esos mensajes de texto o de voz con vuestra música favorita. 64 47 01 379, con el 34 si vos participáis desde fuera de España.
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0: Encantadora la música del sueño de Morfeo, encantadora la voz con la que hemos querido empezar esta nueva edición de Corazón de Tiza. Y como no, otra voz, esperemos que encantadora, que va a estar acompañándote, recibe los saludos cordiales de quien va a estar hablándote, Javier La Onda Cuadrado. El abrazo a toda la peña, bienvenidos. Comenzamos una nueva edición, Corazón de Tiza.

El sueño de Morfeo estrena este single llamado Si no estás, allá por el 13 de abril de 2009.

El grupo se fue a grabar a Los Ángeles. El 13 de abril fue la fecha en que se estrenó el primer sencillo, Si no estás, y se anunció que el nombre del disco sería Cosas que nos haces sentir bien. El 23 de abril se estrenó el videoclip del tema a través de la red social 20, grabado allá en Los Ángeles.

The House Martins se aventuran a lanzar su primer disco en junio de 1986. London 0, Hall 4. Ese disco contiene sencillos como el que escuchamos, Black Day, Cheap, Happy Hours, Think for a Minute. El título del disco hace referencia a la ciudad natal de la banda, originarios de Kingston upon Hull, y está representado en el formato de un resultado deportivo. También se refiere a la afirmación de Paul Heaton de que The House Martin era la cuarta mejor banda de Hull. Las otras eran Red Guitars, Everything But the Girls y The Gargoyles. En otras palabras, en Hull habían cuatro grandes bandas y en Londres ninguna. London 0, Hull 4.

A finales del 92, Usura embarcan en una gira de las más importantes que se han conocido dentro de la música española. El proyecto se llamó Nice Pop 92. Cuatro bandas, Usura, El Regalo de Silvia, Penélope Trip y Bach is Dead, imprescindibles para la reactivación de la música alternativa en España. El concierto de clausura de la gira fue en el 93, fue grabado y retransmitido íntegramente por Radio Nacional de España.

Usura son considerados como el mejor grupo independiente para la sala madrileña Siroco y fueron finalistas en el concurso Villa de Bilbao. Music Business International, una de las revistas inglesas más prestigiosas, no duda en calificar a Usura como la mejor banda independiente de nuestro país.

En 2014, Lana Del Rey lanzó su tercer álbum de estudio, Ultra Violence, que presentó un mayor uso de la instrumentación impulsada por la guitarra y debutó en la cima del Billboard 200 de Estados Unidos. A finales de diciembre de ese mismo año, contribuyó en la banda sonora de la película Big Ace, lo que le produjo nominaciones a los premios Grammy y a los premios Globos de Oro. Con su cuarto y quinto álbum, Honeymoon y Last for Life, vieron un regreso al estilo tradicional de sus lanzamientos anteriores, el último de los cuales contiene colaboraciones con varios artistas musicales.

Soda Stereo ha encabezado las listas de todos los tiempos en el mundo, donde se establecieron varios récords de ventas de discos y asistencias a conciertos. Hasta 2007 se cifraban las ventas de la banda en más de 7 millones de copias vendidas de sus álbums. Sin embargo, estimaciones más recientes sitúan en el 2018 discrepando y les atribuyen más de 20 millones de copias vendidas en todo el mundo. En 1995 la banda ganó en los premios Conex el diploma al mérito por su destacada trayectoria en la música argentina durante la década y el premio Conex de Platino a la mejor banda de rock argentino de la década.

0: David de María es hijo de Fernando Jiménez y María José Pinteño. Nació en Jerez de la Frontera, Cádiz, Andalucía.
1: Precisamente ahora que
0: tras sacarse el graduado escolar, se sacó el título de auxiliar en formación profesional de electricidad. Un poco más tarde se empezó a interesar por la literatura, la poesía y la música. Sus influencias musicales se encuentran entre el flamenco puro y grupos y artistas como Mecano, El Último de la Fila, Nacha Pop, The Beatles, Queen, Pink Floyd, entre otros.

Anderson y Hatchcraft se encontraron en un club en las navidades de 2005. Hablaron de música y durante un año continuaron comunicándose a través de internet. Anderson le enviaba canciones y Hatchcraft se las devolvía cantándolas con su voz. Hicimos música juntos casi antes de conocernos realmente, afirman. Crearon un primer grupo, Dodgers, para tocar en fiestas y comenzaron a hacerse un público con su pop agresivo y obsesivo. Hacíamos canciones constantemente de manera rápida. Queríamos ser el mejor grupo pop del planeta. En 2008, Dodgers alcanzó su momento de gloria cuando actuó en un showcase junto a Solange Knowles, la hermana de Beyoncé. Escuchamos al grupo Hearts.

Siete nombres sin darnos cuenta hemos escrito en ese corazón de tiza en tu pared. Es hora de meternos en nuestra zona transición balancín. Ya sabéis que en ella hacemos limpieza y hacemos sitio para un nuevo nombre en nuestra próxima edición de Corazón de Tiza. Tú decides quién se va y quién se queda. ¿Cómo lo haces? A través de esos mensajes de texto o de voz a nuestro WhatsApp. Al lado de la balanza tenemos a David de María. En el otro, a Hart.

Al otro lado de nuestra balanza tenemos a Hearts. Mientras les escuchamos, te recordamos que tú decides quién se va o quién se queda. Si se va David de María, si se queda Hearts, y eso lo haces a través de un mensaje de texto o de voz a nuestra línea de WhatsApp. 64-47-01-379. No olvides, 34 si participas desde fuera de España.

Ahí te dejamos mientras vas decidiendo a quién vas a dejar tu nominación, quién seguirá, quién se quedará. Saltamos a nuestra zona de nuevas entradas en la que te vamos a proponer esa lista de otros 7 nombres que están esperando vuestras nominaciones para ser uno de esos nombres escritos en tu corazón. Entre esos nombres tenemos a Lou Reed, a Iggy Pop, a Jimi Hendrix, a Belinda Carlisle, a Cómplices, a Livianca y sonando ya como propuesta de entrada para la próxima edición de Corazón de Tiza, la voz de Cici Katz. ¿Y cómo participas? Ya sabes, a través de un mensaje de texto de voz a nuestra línea de WhatsApp. 64 47 01 379 34 delante, si tu participación es desde fuera de España.

Cambiamos de sección, nos metemos en nuestra zona degustación, en la que vamos a volver a escuchar esas músicas, esos nombres de grupo que en un momento u otro escribimos en tu corazón, que nos gusta recordarlos contigo. Y si no tuviste oportunidad de darles tu nominación, ahora vuelven a ser actuales y puedes volverlos a nominar.

Atención a este grupo porque lo escribimos como Inks con X y lo pronunciamos como In Excess en inglés, en exceso en castellano. Fue una banda australiana de rock formada por los hermanos Farris en 1997 en Perth. Sus integrantes fueron los hermanos Farris, Andre en teclados y compositor principal, John en batería y Tim en guitarra, Kim Pengilly en guitarra y saxo y Gary Bears en bajo y Michael Hutchins en voz, quien fue el letrista principal. El estilo musical de la banda fue inicialmente una mezcla de New Wave, Ska y Pop, que luego evolucionó hacia un pub rock más duro que incluía elementos de funk y dance.

un maestro, un músico como la copa de un pino, Brian Eno. Entre sus colaboraciones destacan la realizada con David Byrne, ex componente de Talking Heads, en My Life in the Birds of Ghost, 1981, uno de los primeros discos que no era de raps o hip hop en utilizar ampliamente samplings. Con Robert White en el álbum Sheep, 1997, con John Hassell o con el dúo alemán Cluster junto a su hermano Roger Eno. También realizó colaboraciones. La más destacada fue con David Bowie como letrista y compositor de su influencia Trilogy de Berlín, Low Heroes y Lodger. Y posteriormente en álbumes como Outsize, y extraemos este tema, I Am Afraid of Americans.

Fleetwood Mac es una banda de rock nacida en 1967 en Londres. A lo largo de su carrera ha sufrido constantes cambios en sus miembros y ha tenido diversos periodos de popularidad.

momento, con sus primeros trabajos, se situaron como una de las bandas más importantes del boom del blues británico a fines de los 60 y principios de los 70. Con la llegada de los 70 surgió uno de sus periodos de crisis más importantes, donde sufrieron la salida de sus principales compositores, Green, Spencer y Quirwan. Pero por otro lado, con la llegada de Christy McVie y Bob Wells, además, y por cerca de 5 años, sus discos perdieron popularidad en el Reino Unido. Pero a su vez comenzaron con un leve reconocimiento en los Estados Unidos. A finales de 1974 y convertidos en un trío, viajaron a California, donde conocieron a sus futuros integrantes, Stevie Nicks y Lindsey Buckingham.

vocalista del grupo sueco The Cardigans. También debutó como actriz en la película Home Good Bill. Actualmente, aparte de proyectos con The Cardigans, Nina también trabaja con A Camp, con el que lanzó dos álbumes de estudio. Su primer álbum como solista se titulaba Animal Heart y se lanzó en febrero de 2014 por el sello independiente británico Logic. Nina Persson se casó con el músico y compositor norteamericano Nathan Larson el 16 de junio de 2001. En octubre de 2010 se convirtió en madre. Su hijo se llama Nils.

Seguridad Social es un grupo español de rock formado en 1982 por José Manuel Casañ en Benetúser, Valencia. La banda es un referente dentro de la movida de los 80 del rock español. Entre sus canciones más conocidas están Chiquilla, Come Ranas y Quiero Tener Tu Presencia. También es muy popular Acuarela, versión de La Acuarela de Toquiño. A lo largo de su carrera, Seguridad Social ha evolucionado desde el punk escatalítico de sus inicios hasta los ritmos latinos y mediterráneos, posicionándose en un lugar destacado dentro del panorama musical español con José Manuel Casañ al frente, uno de los artistas más consolidados de la música española.

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1: 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A falta de shows presenciales a causa de la pandemia, durante 2020 Kevin Johansen se embarca en una gira mundial y virtual con 4 fechas distintas. Canciones propias en español, canciones propias en inglés, canciones propias e impropias y canciones latinoamericanas. Fue a finales de 2020 cuando lanzó con David Lebón este sencillo, Todo Esto.
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1: En abril de 2021, Kevin se presenta en el Teatro Gran Rex de Buenos Aires con 2 funciones.

Así que hacemos un alto en el camino para que vayas haciendo tus nominaciones, músicas que iremos incorporando en sucesivas ediciones de Corazón de Tiza. Ya sabes que tenemos que estar en contacto a través de vuestros mensajes de texto de voz a nuestra línea de WhatsApp. Es el 64-4701-379 con el 34 delante si la llamada, si el mensaje lo enviáis desde fuera de España. Hoy hemos escrito nombres como El Sueño de Morfeo, The House Martins, Usura, Lana del Rey, Soda Stereo, David de María, Hearts. Las espadas en alto se mantienen en esa zona transición balancín. Tú decides quién se va, quién se queda, si lo hace David de María, si lo hace Hearts.

0: Saludos, buenos días, bienvenidas y bienvenidos a la Onda Local de Andalucía. Esta es la primera edición de Desde a Oeste y hoy es lunes 14 de septiembre. Un día más tenemos que abrir este informativo hablándoles de incendios, en concreto de uno que está llevando la preocupación a la provincia de Málaga y más en concreto a la localidad de Benavís. En cifras, 212 efectivos desplegados del Infoca, 50 personas que han sido desalojadas de sus domicilios y 3 que han resultado heridas. Especialmente grave parece ser el caso de un varón de 78 años que presenta quemaduras externas entre el 30 y el 35% de su cuerpo. Por este motivo lo han evacuado en helicóptero mecanizado al Hospital Regional Universitario de Málaga. Los otros dos son un bombero del Infoca que sufrió una fractura de muñeca tras una caída y otra persona que era atendida por inhalación de humo y posteriormente dada de alta. El fuego se originaba sobre el mediodía de este domingo. A las 12 y 37 el servicio de emergencias 112 recibía una llamada que alertaba de un incendio en el municipio. Unas llamas que se ubicaban en el entorno de la ermita del Rosario y otras zonas habitadas por población como la urbanización Montemayor. Ante la evolución de la situación, la Agencia de Emergencias de Andalucía decretaba la fase de emergencia en situación operativa 1 y enviaba un mensaje es alert a la población a las 2 y 34 minutos de la tarde, avisando de que se procedía al confinamiento de este enclave. Todo ello con la incertidumbre de que el fuego afectó a las comunicaciones por móvil y no había total certeza de que ese aviso llegara a toda la ciudadanía. El paso de las horas con rachas de viento de levante de hasta 50 km por hora y una orografía compleja con barrancos y cuencas generaba diferentes alineaciones del fuego, lo que dificultaba las tareas del Servicio de Extinción de Incendios Forestales de Andalucía, el Plan Infoca. Pasadas las 11 de la noche terminaba la última reunión del Comité Asesor del Plan de Emergencia y el consejero de Presidencia, Sanidad y Emergencias y vicepresidente primero de la Junta, Antonio Sanz, explicaba que los ciudadanos que estaban fuera del municipio han podido regresar, aunque hay que decir que el confinamiento se mantiene, no pueden salir. El objetivo para esta noche era proteger a la población y confiar en que el cambio de viento previsto para las próximas horas pueda propiciar mejores condiciones para atacar el fuego a lo largo de la mañana. Escuchamos a Antonio Sanz.
1: El trabajo de esta noche es a través de maquinaria pesada y estrategias de lucha e intervención en tierra por parte de todos los efectivos, esas 14 autobombas, esas 7 bricas y los 26 grupos de especialistas, esas 212 efectivos, es sobre todo proteger, seguir garantizando la protección de la población y estrangular la cabeza, trabajar en la cabeza para intentar frenarla de alguna manera y lógicamente preparar para que mañana inmediatamente a primera hora los medios aéreos pues puedan intervenir cuanto antes.
0: Por tierra trabajan 7 grupos de bomberos forestales, 4 brigadas de refuerzo contra incendios, un equipo de mando en incendios forestales, 6 técnicos de operaciones, 2 técnicos de extinción, 2 agentes de medio ambiente, una unidad móvil de meteorología y transmisiones, la unidad médica de incendios forestales, el módulo de mando y la unidad de sistemas, que son drones, además de 3 camiones autobombas y 2 bulldóceres. Unas labores en las que se encuentran implicados, además del Infoca, el 112 y los agentes medioambientales, el Consorcio Provincial de Bomberos de Málaga, los bomberos de Málaga, la Policía Local, Guardia Civil y los servicios sanitarios del 061. Incluso de otros municipios ha movilizado recursos y también las agrupaciones de protección civil de Estepona y Marbella para que tengan una idea de la envergadura de este incendio. Pues este es el apunte que traemos a nuestra portada. Vamos a repasar más cuestiones de actualidad este lunes con nuestra compañera Nicole Vargas.

0: La EMET activa avisos amarillos por calor en Sevilla y por viento y oleaje en Cádiz para este lunes, Nicole.
1: Así es, la campiña sevillana alcanzará máximas de 38 grados con el aviso activo entre la 1 del mediodía y las 9 de la noche. En Cádiz, el fuerte viento de Levante dejará rachas de hasta 70 kilómetros por hora en la campiña y podrá alcanzar los 80 en el estrecho. Esta última zona y el litoral gaditano permanecerán además durante toda la jornada en aviso amarillo por fenómenos costeros con viento de fuerza 7.
0: Además, más de 140 organizaciones reclaman reforzar la respuesta ante la emergencia humanitaria en Ceuta.
1: Las entidades piden ampliar los recursos de acogida, agilizar los traslados a la península y mejorar la protección de las personas más vulnerables tras la entrada masiva de migrantes a la ciudad autónoma el pasado 30 de julio. Según la carta abierta impulsada, entre otras, por Sur Acoge, CEAR y Red Acoge, alrededor de 10.000 personas permanecerían todavía en Ceuta, muchas de ellas en la calle, en espacios informales o en recursos provisionales. Las organizaciones reclaman además una mayor coordinación entre administraciones y procedimientos individuales que tengan en cuenta las circunstancias de cada persona.
0: Además, se investiga como feminicidio el asesinato de una estudiante de la Universidad de Granada en México.
1: La joven de 21 años se encontraba realizando un intercambio académico en la Universidad Autónoma del Estado de Morelos. Los hechos ocurrieron este sábado en la Casa de la Cultura de Cuautla, a unos 100 kilómetros al sur de Ciudad de México. La Fiscalía de Morelos ha abierto la investigación bajo el protocolo de feminicidio, aunque todavía debe determinar si existieron razones de género y no han trascendido más detalles sobre las circunstancias del crimen. Las autoridades mexicanas ya se han puesto en contacto con el Consulado de España para prestar apoyo y acompañamiento a la familia.
0: Y por lo pronto, la Universidad de Granada ha convocado un minuto de silencio a las 11 de esta mañana. Nicole, ¿la agenda del día que tenemos?
1: Pues a las 9:30 en Benavís, en Málaga, el vicepresidente primero y consejero de Presidencia, Sanidad y Emergencias, Antonio Sanz, informa sobre la evolución del incendio forestal en el puesto de mando avanzado. A lo largo de la mañana se suceden varias ruedas de prensa de representantes políticos en distintos puntos de la comunidad. La secretaria de Educación del PSOE andaluz, Patricia Alba, y el coordinador general, por otra parte, de Izquierda Unida Andalucía y diputado en el Congreso, Tony Valero, estarán en Málaga. La responsable de Organización de Adelante de Andalucía, por su parte, Rocío Díaz, estará en Sevilla. Por la tarde, a las 7, la capital hispalense, el presidente del Partido Popular Andaluz y de la Junta de Andalucía, Juan Manuel Moreno, preside la reunión de la Junta Directiva Autonómica del partido junto al vicesecretario de Política Autonómica y Municipal y Análisis Electoral del Partido Popular, Elías Bendodo, también con el secretario general del PP de Andalucía, Antonio Repullo. Y a las 8, en Granada, tiene lugar el acto de apertura del año judicial en el Tribunal Superior de Justicia de Andalucía, al que asisten la presidenta del Parlamento, Ana Mestre, el vicepresidente segundo de la Junta de Andalucía y consejero de Turismo, Justicia, Desregulación y Administración Local, Manuel Gavira, y el delegado del Gobierno de España en Andalucía, Pedro Fernández.
0: Muchas gracias, Nicole. Son casi las 8 y 38 minutos de la mañana, momento en el que hacemos un alto y vamos a conocer cómo viene esta semana nuestro espacio sobre municipalismo y gobernanza.

0: Nuestro espacio sobre municipalismo y gobernanza, de la mano de la Federación Andaluza de Municipios y Provincias, va a dar cuenta este lunes de una buena noticia: la reapertura del Parque de Bomberos en el municipio sevillano de Aznalcóllar. La localidad de Aznalcóllar ha vivido un verano intenso como consecuencia de los incendios, y dentro de eso, hace unos días ha recibido una gran noticia: su parque de bomberos vuelve a abrir las puertas tras 11 años. Por eso queremos dedicar unos minutos de esta mañana de lunes a ubicarnos en esta localidad imbricada en el Aljarafe sevillano, una zona especialmente susceptible de sufrir los efectos del fuego cuando llega el verano. Este parque va a permitir reducir los tiempos de espera y ofrecer una respuesta más eficaz a la ciudadanía. De hecho, varios miles de personas se van a ver beneficiadas. Por eso queremos saludar al alcalde de la localidad, Juan José Fernández. Buenos días y bienvenido de nuevo a la Onda Local de Andalucía.
1: Hola, buenos días. ¿Qué hay?
0: ¿Qué sintió cuando veía que la reapertura del parque era al fin una realidad?
1: Bueno, en principio hay que contar que en la realidad llevamos 10 años, 11 años luchando por ella. Hay que tener en cuenta que este parque fue voluntario.
0: Alcalde, perdón, ¿tiene usted puesto el manos libres por casualidad?
1: Sí, sí.
0: Ay, es que le iba a preguntar, ¿se puede poner móvil en la oreja? Porque es que sonaba un poquito mal.
1: Ahora mismo.
0: Que... Si quiere, un segundito, le repito la pregunta, si le parece, que así lo ponemos bien. ¿Qué sintió cuando veía que la reapertura del parque era al fin una realidad?
1: Pues nada, en ese sentido, es decir, que hay que tener en cuenta que el parque de bomberos voluntarios se cerró hace 11 años. Por temas judiciales, denuncias y demás de los propios voluntarios, en los cuales, bueno, pues a partir de ahí hemos sufrido un calvario, desde luego, porque no son las distancias las idóneas de donde hemos tenido que abastecernos o para propiciar la extinción de los incendios que hemos tenido a lo largo de estos 11 años, bueno, hemos sido capaces de solventarlo, pero sí también de lucharlo. Que se sepa que desde Aznalcóllar también se ha luchado por esta creación del consorcio provincial de bomberos, ¿no? Que no fuera dependiente de la Diputación, sino que fuera un ente en el cual, como estamos adheridos muchos los ayuntamientos en distintas entidades, como son Aljarafe, la basura y demás, ¿no? Y queríamos en eso, y de ese momento que se creó este embrión, hace 11 años, pues hemos estado trabajando por circunstancias de primero de personal, segundo de también de formas de poder y avanzando y creciendo en el consorcio. Bueno, pues nosotros hemos estado ahí encima y exponiendo siempre encima de la mesa nuestros problemas, como también las prioridades que tendría como zona, ¿no? También se ha llevado que esta noticia viene trabajada, viene admitida y, por supuesto, conseguida desde hace ya muchos años, que en el momento que el consorcio pudiera tener la capacidad técnica, en este caso de capacitación de personal, pues llegaría el momento que Aznalcóllar se abriría. Esos compromisos se adquieren con el presidente de la Diputación Provincial de Sevilla, con Javier Fernández, y con el propio diputado del área supramunicipal, dependiente también de este área, en los cuales, bueno, pues venimos trabajando a lo largo de todos estos años, pero la burocracia es así, y hay que saber que la creación de puestos de trabajo, puesta en bolsa, en base, sacar toda esta tramitación para conllevar todo esto, ¿no? Y bueno, hemos hecho primero el 1, después 2 y después 3, y a nosotros nos ha llegado ya el 3. Para nosotros hay que decir que esa noticia era muy vivida, porque la he vivido 24 horas. Cada vez que ha pasado algún problema, un incendio en mi pueblo o en los alrededores, yo he estado en primera fila, he intentado siempre estar para acompañar, también apoyar e incluso poder en este caso colaborar con los propios efectivos de incendio, y es de ahí de donde esa vivencia la he tenido directamente, por la necesidad y por la prioridad que hemos tenido también la comarca, que hay que contar que estamos en un polígono que tiene todas sus empresas son altamente inflamables, tenemos ahí miles y miles y miles de ruedas que en cualquier momento podían estar, ¿no?, con todas sus normas y su garantía de extinción, ¿no?, particulares. Tenemos empresas todas, he dicho, o la mayoría en este caso, altamente inflamables y peligrosas, ¿no? Algunas han estado ardiendo y se han llevado hasta 7 días ardiendo, ¿no?, a punto de tener que evacuar pueblo. Y después vivimos en una zona también muy muy conflictiva con lo que es la sierra, ¿no?, porque estamos a los pies de Sierra Morena, ¿no?, en monte que es combustible puro y duro, como hemos visto, que más de 6.000 hectáreas, casi 6.000 hectáreas, la ardió en Aznalcóllar, de las 33, o casi un 20% de esas hectáreas que se han quemado han sido de la del municipio de Andalcoya. Con esto, y gracias a esto, a este servicio de prevención, en este caso de bomberos, de la Diputación también, bueno, porque su cometido es el municipio, la carretera, infraestructura y demás, bueno, hemos podido decir que en esta última fecha del incendio, pues han salvado viviendas y cortijos, ¿no?, y animales, ¿no?, por parte de este servicio, que por cercanía nos ha servido de mucho. Y ahora, bueno, puedo decir que para mí es como dormir tranquilo, porque tengo un cuerpo de bomberos a pocos minutos de cualquier incendio que pueda haber en la comarca, distinto a tener que venir de Sanlúcar a la Mayor o de Santiponce o de Ronquillo. Ahora lo tenemos más cerca y ahora vamos a ver una serie de pueblos que van a componerse dentro de lo que es el plan director, y así se ha preparado en el consorcio de Sevilla, donde vamos a entrar en casi pueblos como dentro del Coro de la Plata, como Ronquillo, como el Garrobo, Castillo de la Guardia.

0: la tranquilidad a la ciudadanía, porque además ese servicio que ofrece, como nos contaba el alcalde, el Consorcio de Prevención, Extinción de Incendios y Salvamento de la provincia de Sevilla, va a ofrecer esas guardias 24 horas al día, y ese centro, ese parque de bomberos, va a apoyar a los municipios cercanos también de Mairena del Aljarafe, de Sanlúcar la Mayor, de Santiponce y Pilas, de manera que se pueden conectar con otras poblaciones que en un momento dado unas u otras pueden necesitar de ayudas en esos momentos. Creo que una de las claves, alcalde, es que el servicio, que antes era voluntario, ahora se ha profesionalizado.
1: Bueno, cuando decimos que se ha reabierto el parque, yo diría que el parque se ha abierto nuevo. Es un parque nuevo, totalmente distinto a lo que antes teníamos de voluntariado. Hoy es un parque profesional, con todos los condimentos y con todas las garantías que el plan director y el acuerdo de, en este caso, de Diputación Provincial de Sevilla con el consorcio, se pone encima de la mesa, ¿no? Son bomberos profesionales que van a estar, como bien has dicho, 24 horas, 7 días a la semana, 365 días al año. Con esto, esta seguridad es lo que nos alegra, esta seguridad es lo que nos tranquiliza y es la que quiero hacer a mi pueblo y a los pueblos que componemos la referencia de este parque, que en este caso estaba instalado en Arnalcoya, que esa tranquilidad la vamos a tener. Los alcaldes y alcaldesas que componemos, pues estamos claro que sí, más contentos, porque minorizamos más de 20 minutos, casi media hora, la llegada de los servicios, ¿no?, de extinción.
0: Y una última cuestión que queríamos traer a esta mañana era precisamente una a la que ya aludía usted anteriormente, porque en torno a un 25% de la superficie de Arnalcóllar fue pasto de las llamas en esta temporada de incendios que poco a poco vamos dejando atrás, aunque hay que recordar que se extiende hasta el 15 de octubre. Y la última vez que hablamos con usted nos contaba que querían impulsar la coordinación entre los municipios para tener acceso a esas ayudas. ¿Cómo va esa tramitación?
1: Estamos ahí trabajando, ahora mismo estamos a la espera, porque hay que decir que estamos cortitos de asistencia y de apoyo técnico en este momento. Somos ayuntamientos pequeños, perdidos en estas áreas, en este espacio, y por supuesto lo que estamos pidiendo también en esta situación de catastrófica al gobierno andaluz, al gobierno central, a la diputación, a todos los que puedan ayudarnos, que nos asistan, que nos den ayudas técnicas, asistencia técnica, para que podamos hacer una valoración, una reestructuración, una reconstrucción, no solo de la tierra, sino también de nuestros pueblos, de cómo podríamos intentar y aprovechar esta sinergia, por desgracia, de esta desgracia, el que no pueda seguir pasando lo que ha pasado 22 años después del otro incendio, ¿no?, que hemos vuelto a ver. Y cuando quiero hacer una matización con respecto al 20-25% no de la superficie de Arnalcóllar, es un 20-25% de toda la superficie quemada en el incendio de Niebla. Estoy hablando de casi 6.000 hectáreas de las 33 que se han quemado. Y con esto, bueno, esperemos que la coordinación llegue pronto, que me toca a mí en este pueblo de Sevilla, aunque yo estoy reclamando, pidiendo, sugiriendo, exigiendo, como se quiera llamar, que los pueblos limítrofes también, como el Castillo de las Guardas, como el Madroño, estén dentro de esa declaración, de esos apoyos, porque sabemos que tarde o temprano Andalucía es combustible, nuestra Sierra Norte es combustible puro y duro, digamos lo que digamos, haya el cambio climático, digamos lo que cada uno podamos exponer, pero que sepamos que estamos llamados a que esto sea combustible. Y lo que tenemos que preparar, bien con incentivo a la ganadería, con incentivo, por supuesto, al mantenimiento de toda esa sierra, porque quiero hacer hincapié que, como muchos mayores todavía dicen, que les tocó sembrar esos alcornoques. Mi padre, por ejemplo, tenía que tener 98 años si hubiera estado vivo hoy, y muchas veces decía que esos alcornoques los sembró él, con 20, 25 años, un sagaz. Tanto esos alcornoques que se nos han quemado tienen más de 70 años, la mayoría, otros tendrían muchos años más, y era un medio de subsistencia de nuestro pueblo en la parte de lo que es la agricultura, también, que no quede que porque si veamos un árbol, se ha quemado el árbol y ya está, y dentro de 100 años habrá otro, no. Esos árboles tenían historia y además tenían necesidad de que daban trabajo a los ciudadanos, y ahora que nos estamos reinventando, después de 22 años, o para bien decir, después de 28 años que la mina tuvo la catástrofe, en el 98 nos encontramos con

0: en 2002, que cierra la mina, nos deja el pueblo a cero, totalmente en una depresión absoluta. En el 2004 volvemos y nos llega el incendio, y hoy hay que decir que hemos pasado del lodo a la ceniza descaradamente, cuando estábamos preparando modos de vida, de turismo, modos de enseñar a nuestro pueblo, a descubrir a nuestro pueblo, trayendo los mejores servicios, pidiendo infraestructura como buenas carreteras. Esta carretera no puede seguir en este modo, hay carreteras que tenemos que arreglar, como la del Castillo de las Guardas, Narcoya, viceversa, del Madroño. Carreteras tienen que ser más anchas y que no dos camiones no se puedan cruzar y perdamos el tiempo, incluso poner en peligro a personas que han venido a trabajar y a extinguir estos incendios. Hay que contar que esta carretera de la A477, que une la A49 con la A66, las dos autovías, en torno a unos 40 kilómetros de por aquí de circunvalación, que lo está cogiendo mucha gente, sobre todo de centros logísticos de Huelva o de Extremadura, de Madrid, para pasar de una autovía a la otra y no tener que pasar por los atascos de la S30 ahí en lo que es la Pañoleta y demás, ¿no? Aquí pasan más de 7.500 vehículos, aún que todavía no está abierta la mina, que hay que contar también con ellos.
1: Hecha queda la precisión que nos hacía antes el alcalde, hecha queda también esta petición de que se mejoren las infraestructuras viarias ante ese tráfico de vehículos que tienen que soportar cada día las diferentes poblaciones de la zona, Nalcoya, El Madroño, entre otros casos, y por supuesto queda también reflejada las gracias porque nos haya atendido una vez más Juan José Fernández, alcalde de Nalcoya, viendo cómo se van dando pasos en un sentido positivo, aunque siempre queda más por dar para dar tranquilidad a la ciudadanía de su municipio. Alcalde, lo dicho, muchas gracias por atendernos.
0: Sigo haciendo hincapié para finalizar, si me lo permitís, que ojalá el gobierno central dicte zona catastrófica las zonas quemadas y limítrofes, igual que ya la Junta de Andalucía también está trabajando, y pido auxilio, socorro, ayuda. Es lo que estamos pidiendo los pueblos quemados. No tenemos capacidad ni técnica ni humana para afrontar lo que nos ha caído encima.
1: Dicho queda. Muchas gracias, alcalde.
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0: El cuidado contra la violencia de género es continuo y requiere de la colaboración de todos. La provincia de Jaén quiere llevar esa lucha de la academia a la calle y de ahí surge un convenio entre la Universidad de Jaén y la Diputación para dar forma a una guía práctica de formación y prevención contra esta lacra. Este trabajo es fruto de un acuerdo, como decimos, entre las dos instituciones. Desde la UJA, su rector Nicolás Ruiz Reyes ha insistido en que es un deber ético de la institución para ser un agente transformador en este ámbito. Y por parte de la entidad supramunicipal vamos a tener la visión de María Dolores Ruiz, diputada de Igualdad y Juventud. María Dolores, buenos días y bienvenida a la Onda Local de Andalucía.
1: Muy buenos días y muchísimas gracias.
0: Queremos hablar en esta jornada de lunes de esta guía que está impulsada por el Seminario Interdisciplinar de Estudios sobre la Mujer de la propia UJA. En primer lugar, ¿cómo se quiere que se haga realidad esta guía? Porque es un convenio de colaboración y a partir de aquí se tiene que poner en marcha.
1: Exacto, es un convenio de colaboración que desde el área de igualdad de la Diputación de Jaén pues hemos tenido a bien acordar con la universidad, en concreto, como decía, con el seminario interdisciplinar. Y bueno, la encargada, la investigadora principal es María Dolores Muñoz de Dios, que es pues, una mujer de Úbeda que trabaja en la universidad y bueno, también tiene un equipo de investigadores. Y bueno, la idea que ella nos planteó hace ya unos meses, en la que desde la Diputación dijimos de darle voz, ¿no?, a esta investigación y a este estudio, es la de tener esa guía, que sea pues sobre todo una guía que aporte pues sobre todo formación y prevención en la violencia de género pues para la provincia de Jaén en general, y que también nos dé pues esos datos actualizados de a día de hoy, en 2026-2027, cómo está la provincia, cuántos casos hay activos, y también pues esas herramientas para que todas las personas que también están en el día a día trabajando con víctimas de violencia de género pues puedan tener esa mejor formación a la hora de tratar con ella.
0: De hecho, decía la propia investigadora, la María Dolores Muñoz, que este trabajo lo que pretende es aglutinar los que ya hay existentes sobre la violencia de género en la provincia, reunirlos en un único documento y ponerlo a disposición de las especialistas, de las personas que trabajan en este ámbito, para darle una entidad mayor y que además se acompañe de complementos como material audiovisual, y que esto culmine, tengo entendido, incluso con un seminario específico.
1: Exacto. Cuando terminemos, que se supone que bueno, el estudio lo tendrán hecho la guía en cuestión de unos 11 meses, se presentará a final de mayo, principio de junio del 2027, y bueno, podríamos efectivamente realizar ese, una vez que ya tengamos esta guía, este seminario provincial sobre la violencia de género, y como siempre digo, poner los puntos sobre la IES, que yo creo que hace falta que sigamos recordándolo hoy, ¿no? Tenemos pues una lacra que no cesa en nuestra sociedad, tenemos datos realmente escalofriantes, ya no solo a nivel nacional, sino también a nivel provincial, y es por eso que desde la Diputación pues, hemos apostado por esta investigación. Al final tenemos datos, como decía, precisamente en la provincia de Jaén hay casi 2.000 casos activos en el sistema de Biogen. Y luego, pues Jaén está también situada como una de las primeras provincias a nivel de España en la que más casos activos tenemos. Yo creo que esto es algo escalofriante, algo que tenemos que empezar a tratar, y sobre todo también a través de esos materiales audiovisuales que le daremos también pues cabida y difusión desde la Diputación y también desde el seminario, pues que sobre todo también formemos, que es de lo que se trata.
0: Estamos hablando de todo esto en esta jornada de lunes 14, además es una semana muy importante porque va a ser el miércoles, el día 16, cuando Sevilla acoja el Comité de Crisis por Violencia Machista ante el aumento de los feminicidios que están teniendo lugar en nuestra comunidad autónoma. De hecho, desgraciadamente, la mayoría de los asesinatos de mujeres por violencia de género que se han registrado este año en España han tenido lugar en Andalucía. De ahí que la capital hispalense vaya a ser sede de este comité de crisis, y para eso se plantean herramientas como esta guía.
1: Exacto. Tenemos dentro de las víctimas que llevamos ya contadas, por desgracia, en este año 2026, Andalucía casi todos los años repite siendo la primera comunidad autónoma en la que más víctimas de violencia de género hay. Y yo creo que, bueno, como decía, aparte de que es un problema ya estructural y que tenemos que, de verdad, todos los días, desde la institución y desde donde trabajamos con la igualdad y con la violencia de género, salir a repetir por qué se tiene que prevenir la violencia de género, por qué se tiene que ayudar a las víctimas, por qué se tienen que hacer incluso estas reuniones en las que veamos cuál es la síntesis, cuál es la problemática que tiene Andalucía. Y yo creo que bueno, que poco a poco tenemos discursos pues muy radicalizados, ¿no?, que le están llegando también a la gente joven y a la gente de todas las edades. Y yo creo que ya basta de tener que repetir qué es la violencia de género y por qué nos asesinan a las mujeres. como decimos, yo creo que hay dos pilares fundamentales, ¿no? La edad infanto-juvenil, en la que tenemos que prevenir y educar sensibilizando a los jóvenes para que consigamos el día de mañana una sociedad pues mucho más igualitaria y libre de violencia de género. Todo se hace a través de la educación, a la cual también llevaremos a los institutos pues la guía. Que como bien habías comentado, pues una guía que será virtual, y por supuesto también a las mujeres mayores, porque no tenemos que olvidar que bueno, la gran parte de la provincia es eminentemente rural, también en las zonas rurales muchas veces cuesta más que las víctimas denuncien que están sufriendo pues violencia de género, acoso o cualquier otro tipo de violencia, y a veces hasta ellas, las propias víctimas, dicen: me daba vergüenza tener que decirle a la gente lo que estaba sufriendo yo en mi casa, ¿no?
0: Y para eso hay que ponerse manos a la obra, y lo están haciendo desde la Diputación Provincial de Jaén y la Universidad de Jaén con esta guía contra la violencia de género, de la que de aquí a unos meses deseamos dar cuenta de su puesta de largo. De momento ya sabemos cómo se ha planificado y cómo se va a llevar a cabo. Nos lo ha explicado de una manera muy didáctica María Dolores Ruiz, diputada de Igualdad y Juventud de la Diputación, a quien le damos las gracias por atendernos en esta jornada de lunes aquí en la Onda Local de Andalucía.
1: Muchísimas gracias a vosotros.
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0: Continuamos en directo aquí en la Onda Local de Andalucía, acompañándoles desde las 8:30 en esta primera edición de Este a Oeste. Hoy es lunes 14 de septiembre, un día que tenemos que abrir una vez más en lo informativo hablándoles de incendios, en concreto del que se está produciendo en la provincia de Málaga, en la localidad de Benavís. En cifras, 212 efectivos desplegados del Infoca, 50 personas que han sido desalojadas de sus domicilios y 3 que han resultado heridas. De ellas, especialmente grave parece ser el caso de un varón de 78 años que presenta quemaduras externas entre el 30 y el 35% de su cuerpo. Por este motivo, lo han evacuado en un helicóptero medicalizado al Hospital Regional Universitario de Málaga. Los otros dos son un bombero del Infoca que sufría una fractura de muñeca tras una caída y otra persona que ha sido atendida por inhalación de humo y posteriormente dada de alta. El fuego se originaba sobre el mediodía de este domingo. Fue a las 12 y 37 cuando el servicio de emergencias 112 recibió una llamada que alertaba de un incendio en la localidad. Unas llamas que se ubicaban en el entorno de la Ermita del Rosario y otras zonas habitadas por población, como la urbanización Montemayor. Ante la evolución de la situación, la Agencia de Emergencias de Andalucía decretaba la fase de emergencia situación operativa 1 y enviaba un mensaje S-Alert a la población a las 2 y 34 minutos de la tarde, avisando de que se procedía al confinamiento de ese enclave. Todo ello con la incertidumbre de que el fuego afectó a las comunicaciones por móvil y no había total certeza de que ese aviso llegara a toda la ciudadanía. El paso de las horas, con rachas de viento de levante de hasta 50 km por hora y una orografía compleja con barrancos y cuencas, generaba diferentes alineaciones de fuego, lo que dificultaba a su vez las tareas del Servicio de Extinción de Incendios Forestales de Andalucía, el Plan Infoca. Pasadas las 11 de la noche terminaba la última reunión del Comité Asesor del Plan de Emergencia y el consejero de Presidencia, Sanidad y Emergencias y vicepresidente primero de la Junta, Antonio Sanz, explicaba que los ciudadanos que estaban fuera del municipio ya han podido regresar. Eso sí, los que estaban confinados no pueden salir del municipio. El objetivo para esta noche es proteger a la población y confiar en que el cambio de viento previsto para esta mañana pueda propiciar unas mejores condiciones para atacar el fuego. Escuchamos al consejero Antonio Sanz.
1: El trabajo de esta noche es a través de maquinaria pesada y estrategias de lucha e intervención en tierra por parte de todos los efectivos, esas 14 autobombas, esas 7 bricas y los 26 grupos de especialistas, esas 212 efectivos, es sobre todo proteger, seguir garantizando la protección de la población y estrangular la cabeza, trabajar en la cabeza para intentar frenarla. De alguna manera y lógicamente preparar para que mañana inmediatamente a primera hora los medios aéreos pues puedan intervenir cuanto antes.
0: Por tierra trabajan 7 grupos de bomberos forestales, 4 brigadas de refuerzo contra incendios, un equipo de mando en incendios forestales, 6 técnicos de operaciones, 2 técnicos de extinción, 2 agentes de medio ambiente, una unidad móvil de meteorología y transmisiones, la unidad médica de incendios forestales y el módulo de mando y la unidad de sistemas formada por drones. Con ellos están 3 camiones autobombas y 2 bulldóceres, unas labores en las que participan, además del Infoca, el 112 y los agentes medioambientales, el Consorcio Provincial de Bomberos de Málaga, los bomberos de Málaga, la Policía Local, la Guardia Civil y los servicios sanitarios del 061, junto con recursos de otros municipios cercanos y las agrupaciones de protección civil de Estepona y Marbella. Es el apunte que traemos a nuestra portada, pero tenemos más asuntos de la actualidad que contarles y lo hacemos con nuestra compañera Nicole Vargas.

0: La EMET activa hoy avisos amarillos por calor en Sevilla y por viento y oleaje en Cádiz.
1: La campiña sevillana alcanzará este lunes máximas de 38 grados con el aviso activo entre la 1 del mediodía y las 9 de la noche. En Cádiz, el fuerte viento de levante dejará rachas de hasta 70 kilómetros por hora en la campiña y podrá alcanzar los 80 en el estrecho. Esta última zona y el litoral gaditano permanecerán además durante toda la jornada en aviso amarillo por fenómenos costeros con viento de fuerza 7.
0: Además, más de 140 organizaciones reclaman reforzar la respuesta ante la emergencia humanitaria en Ceuta.
1: Las entidades piden ampliar los recursos de acogida, agilizar los traslados a la península y mejorar la protección de las personas más vulnerables tras la entrada masiva de migrantes a la ciudad autónoma el pasado 30 de julio. Según la carta abierta impulsada, entre otras, por Sur Acoge, CEAR y Red Acoge, alrededor de 10.000 personas permanecerían todavía en Ceuta, muchas de ellas en la calle, en espacios informales o en recursos provisionales. Las organizaciones reclaman además una mayor coordinación entre administraciones y procedimientos individuales que tengan en cuenta las circunstancias de cada persona.
0: Investigan como feminicidio el asesinato de una estudiante de la Universidad de Granada en México.
1: La joven de 21 años se encontraba realizando un intercambio académico en la Universidad Autónoma del Estado de Morelos. Los hechos ocurrieron este sábado en la Casa de la Cultura de Cuautla, a unos 100 kilómetros al sur de la Ciudad de México. La Fiscalía de Morelos ha abierto la investigación bajo el protocolo de feminicidio, aunque todavía debe determinar si existieron razones de género y no han trascendido más detalles sobre las circunstancias del crimen. Las autoridades mexicanas ya se han puesto en contacto con el Consulado de España para prestar apoyo y acompañamiento a la familia.
0: Además, ha convocado un minuto de silencio para las 11 de la mañana de este lunes por parte de la Universidad de Granada. Un informe de costas detecta filtraciones y un aumento de la erosión en las obras de los Foyesos de Huelva.
1: El sexto informe de seguimiento del Ministerio para la Transición Ecológica advierte de grietas, deslizamientos y otros procesos de inestabilidad provocados por las lluvias que podrían comprometer la durabilidad del cierre perimetral. El documento elevado a la Audiencia Nacional también recoge filtraciones de agua y humedades y señala deficiencias en algunas de las zonas analizadas. El Ministerio ha pedido a Fertiberia que informe sobre las medidas adoptadas. Por su parte, la compañía asegura que las obras se desarrollan con normalidad y que las filtraciones detectadas están siendo analizadas para garantizar la estanqueidad prevista.
0: ¿Y qué tenemos en la agenda del día, Nicole?
1: A las 9:30 en Benavís, en Málaga, el vicepresidente primero y consejero de Presidencia, Sanidad y Emergencias, Antonio Sanz, informa sobre la evolución del incendio forestal en el puesto de mando avanzado. A lo largo de la mañana se suceden varias ruedas de prensa de representantes políticos en distintos puntos de la comunidad. La secretaria de Educación del PSOE andaluz, Patricia Alba, y el coordinador general de Izquierda Unida Andalucía, diputado en el Congreso, Tony Valero, estarán en Málaga. Por otro lado, la responsable de Organización de Adelante Andalucía, Rocío Díaz, estará en Sevilla a las 7 en la capital hispalense. A las 7 de la tarde, el presidente del Partido Popular Andaluz y de la Junta de Andalucía, Juan Manuel Moreno, presidirá la reunión de la Junta Directiva Autonómica del partido junto al vicesecretario de Política Autonómica y Municipal y Análisis Electoral del Partido Popular, Elías Bendodo, y también el secretario general del PP Andaluz, Antonio Repullo. A las 8 en Granada tiene lugar el acto de apertura del año judicial en el Tribunal Superior de Justicia de Andalucía, al que asiste la presidenta del Parlamento, Ana Mestre, el vicepresidente segundo de la Junta y consejero de Turismo, Justicia, Desregulación y Administración Local, Manuel Gavira, y el delegado del Gobierno de España en Andalucía, Pedro Fernández.
0: Muchas gracias, Nicole, y vamos ahora a dirigirnos a la Dirección General de Tráfico para saber cómo se encuentran las carreteras andaluzas en este punto de la mañana. José Antonio Pedrosa, buenos días.
2: ¿Qué tal? Muy buenos días. Pues arrancamos la jornada de lunes con un accidente complicando en Málaga, la AP7 ya en Torremolinos, sentido Marbella, así como más dificultades en Málaga, ya en la zona de Calahonda, dirección Marbella. Tráfico intenso también en este caso de salida de Sevilla, tanto por la A49 en la zona de Carmona como de entrada ya por Bormujos y también tanto Mares y Camas, en este caso por la A49. Ya en el resto de carreteras andaluzas por el momento se mantiene la tranquilidad.
0: Muchas gracias, José Antonio. Y ahora nos vamos a la Agencia Estatal de Meteorología para saber cuáles son las previsiones del tiempo. Noelia García, buenos días.
3: Buenos días. Hoy lunes en Andalucía empieza la semana con calor y tiempo estable. Las temperaturas suben ligeramente y en Sevilla se podrán alcanzar o superar los 38 grados. Hoy las máximas previstas son de 29 grados en Almería y en Málaga, 31 en Cádiz, 34 en Granada y en Huelva, 35 grados en Jaén, 37 en Córdoba y 38 grados en Sevilla. Hoy en general será un día soleado con cielo despejado o poco nuboso. En cuanto al viento, sopla viento flojo moderado de levante y atención en el estrecho y en la provincia de Cádiz. Durante esta mañana, fuertes rachas de viento que podrán superar los 70 kilómetros por hora. Es una información de AEMET.
0: Muchas gracias, Noelia. Nosotros hacemos ahora una pequeña pausa y a la vuelta nos acercamos a la información de proximidad, a la información local y provincial.
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0: Un recorrido que comenzamos por Huelva, que enciende los motores de la nueva revolución industrial europea con Circular y Onuba. Una información de nuestra compañera Rosa Gómez desde Moguer Radio, Onda Local de Andalucía en Huelva. Buenos días.
1: Buenos días. Huelva se prepara para dar un nuevo salto industrial para la economía circular y las energías renovables. Esta semana se van a producir dos hitos que sitúan a la provincia en el centro de la nueva revolución industrial europea. Hoy lunes, Atlantic Cooper inaugura Circular, una planta pionera en el sur de Europa dedicada al reciclaje de aparatos eléctricos y electrónicos, con una inversión de 550 millones de euros y capacidad para tratar hasta 60.000 toneladas de materiales al año. El proyecto va a generar unos 350 empleos. Y el jueves, Moeve va a colocar en Palos de la Frontera la primera piedra de Onuba, el proyecto que inicia las obras del Valle Andaluz del Hidrógeno Verde, con más de 1.000 millones de inversión y la previsión de crear más de 8.400 empleos durante su construcción. Dos proyectos que refuerzan el papel de Huelva como uno de los grandes polos industriales sostenibles de Europa. Y hablamos ahora de otro tema, porque Berrocal mira al futuro después de que el incendio de niebla haya calcinado entre el 90 y el 95% de su término municipal. El fuego ha golpeado especialmente a una localidad cuya economía depende de los recursos naturales como el corcho, la ganadería, la apicultura y el aprovechamiento forestal. Y terminamos con el tiempo en una jornada de nuevo calurosa, donde se prevé temperaturas en Huelva que pueden alcanzar los 36 grados, 19 de mínima, con cielo despejados. Esto es todo desde la provincia de Huelva.
0: Muchas gracias, compañera. Nos vamos a la provincia de Jaén, donde la producción del pistacho rondará las 1.500 toneladas. Esto es un 10% más que en 2025. Nos lo cuenta nuestro compañero Rubén Montañés desde Radio Alcalá, Onda Local de Andalucía en Jaén. Buenos días.
2: El cultivo del pistacho en la provincia de Jaén afronta un inicio de campaña de recolección con unas perspectivas más que optimistas. Las lluvias, en especial a inicio de año, han favorecido una estampa de rama abarrotada de frutos secos. Según los avances mensuales que publica la Junta de Andalucía para esta campaña, se espera que Jaén roce la barrera de las 1.500 toneladas, lo que supone un 10% más que el año pasado. Y detrás de esta cifra está la entrada en producción de nuevos cultivos. El boom se produjo en la década de 2010, cuando los agricultores, animados por la creencia de su alta rentabilidad, apostaron por este cultivo. Los pulsos eléctricos van a mejorar la extracción de aceite de oliva. El tratamiento a través de ellos mejora la extracción y potencia sus compuestos saludables de forma diferencial. Un estudio del IFAPA lo sitúa como una solución no térmica clave para modernizar la almazara. Las ferias de tierra dentro de Turismo Interior e Ibercaza se van a celebrar por primera vez de forma simultánea los próximos 25 y 27 de septiembre en el recinto de IFEJA Jaén. El objetivo es impulsar las sinergias de dos ámbitos, el turismo y la caza y la pesca, que tienen una importante conexión. Y terminamos en Alcalá la Real, donde el ayuntamiento destina 140.000 euros al Plan de Apoyo a Pymes y Autónomos 2026. La convocatoria incorpora tres líneas de ayuda: será alquiler a nuevas iniciativas empresariales, inversión para la apertura de nuevos negocios y el cheque bebé, que se convocará a comienzos de año. Y en la información del tiempo, esperamos un lunes con cielos despejados y temperaturas con pocos cambios. Máximas entre los 37 de Andújar, 35 en Jaén Linares, 33 en Cazorla, 32 en Alcalá la Real. Saludos desde la provincia de Jaén.
0: Muchas gracias, compañero. Y nos vamos a Málaga. Tres personas heridas y 50 desalojados en el incendio forestal de Benavís, como ya les contábamos en la portada de este informativo. Nos cuenta más detalles nuestro compañero Paco Carbonell, de Color Comunitaria en Palma, Palmilla, Onda Local de Andalucía en Málaga. Buenos días.
3: Buenos días. Así es, los 50 vecinos desalojados de la urbanización de Montemayor Alto en Benajavi, y aquellos a los que el incendio forestal les cogió fuera de sus hogares, han podido retornar a sus casas esta madrugada tras reabrirse la carretera A71-75 que se cortó al tráfico la tarde de este domingo debido a la evolución de las llamas. Eso sí, deberán permanecer confinados tal y como ocurre en el casco urbano y diseminado cercano del término municipal, tras la retirada de más de una veintena de medios aéreos por la caída de la noche. Durante esta madrugada ha seguido desplegado sobre el terreno un amplio dispositivo del Plan Infoca, con 212 efectivos, 26 grupos de especialistas y 7 brigadas médicas, que han empleado 14 vehículos de autobombas y 3 maquinarias pesadas. El objetivo ha sido frenar la cabeza del incendio y proteger las urbanizaciones cercanas, así como preparar el terreno para la incorporación a primera hora de los aviones y helicópteros que ya siguen atacando las llamas desde el aire. En otras de cosas, la Consejería de Educación de la Junta de Andalucía en Málaga ha iniciado el periodo extraordinario de solicitud para intentar adjudicar un total de 9.328 plazas vacantes en ciclo formativo de formación profesional. Estas vacantes corresponden a la modalidad de oferta completa y representan aquellos puestos escolares que han quedado disponibles tras concluir el proceso ordinario de admisión sin contar con lista de espera activa. Terminamos con el tiempo previsto para hoy en Málaga y provincia. Cielos despejados, temperaturas consideradas entre los 31 grados de Ronda, 30 de Marbella, Antequera y Vélez, Málaga, 29 de Málaga capital. Esto es todo de la provincia de Málaga, compañeros.
0: Muchas gracias. Y desde allí nos vamos a Córdoba. Más de 75.000 alumnos cordobeses empiezan las clases este martes en un curso en el que la formación profesional toma impulso. Nos cuenta la información nuestro compañero Blas Criado desde Radio Castro FM, Onda Local de Andalucía en Córdoba. Buenos días, compañero.
4: ¿Qué tal? Buenos días. Así es, después de que cerca de 60.000 alumnos comenzaran el curso de infantil y primaria y de educación especial, este próximo martes, mañana, será el turno de los mayores. Más de 75.000 alumnos iniciarán sus estudios de secundaria, bachillerato, formación profesional y educación permanente de adultos, así como de artes plásticas y enseñanzas elementales y profesionales de música y danza. Un par de datos más. Desciende levemente el número de estudiantes, mientras que crece la formación profesional, que ofrece 14 nuevas titulaciones. Cambiamos de asunto. El marco de Montilla Moriles supera ya los 32 millones de kilos de uva durante la vendimia actual de 2026. El último foro provisional del Consejo Regulador sitúa la cosecha de este año en casi un 70% por encima de la desastrosa campaña de 2025, marcada por una fuerte incidencia del mildiu que arrasó un gran número de viñedos en toda la provincia. Hablamos, como no, de incendios. Ayer se extinguía un incendio que se había declarado en la zona de Tiro del Bacar, junto a la Nacional 432, provocado cuando ardió un turismo en la carretera. 40 bomberos forestales y 2 helicópteros semipesados han trabajado en un fuego que quedó controlado pasada las 5 de la tarde de, como hemos dicho, de ayer domingo. Y el tiempo hoy en la provincia de Córdoba: tendremos una jornada típicamente veraniega para la fecha en la que estamos ya, a mediados de septiembre. Predominio de cielos poco nubosos o despejados. Las máximas entre los 35 y los 37 grados. Es todo desde la provincia de Córdoba. Saludos.
0: Muchas gracias, compañero. Vamos a Cádiz. Más de 130.400 estudiantes van a comenzar mañana martes las clases en la provincia. Nos lo cuenta nuestra compañera Olga Muñoz desde Radio Chipiona, Onda Local de Andalucía en Cádiz. Buenos días.
5: Hola, buenos días. Así es, un total de 130.449 estudiantes de secundaria obligatoria, bachillerato, formación profesional y educación permanente de personas adultas, además de las enseñanzas elementales y profesionales de música y danza, comienza las clases mañana martes 15 de septiembre en 229 centros docentes de Cádiz. Del total del alumnado, más de 103.600 lo harán en la pública y alrededor de 19.000 en la concertada. El curso arranca con 3.420 alumnos menos en secundaria y bachillerato y con 1.216 profesores de refuerzo. Y cambiamos de asunto. Los gaditanos necesitan 108.000 euros más para comprar una vivienda que hace 10 años. El importe medio financiado supera los 174.000 euros de media y la cifra de hipotecas crece un 61,73% en una década. En la provincia, el coste de adquirir un inmueble subió un 10,1% en 2005 con respecto al año anterior. Y un último apunte: Cádiz celebra la Semana de la Movilidad con autobuses gratis, marcha en bici y control de patinetes. El Ayuntamiento programa del 16 al 22 de septiembre talleres de concienciación, revisiones gratuitas de bicicletas y recorridos por la accesibilidad urbana. Y en cuanto al tiempo, hoy en la provincia de Cádiz amanece con cielos despejados. Tendremos una jornada soleada con máximas de 31 grados. Es todo desde la provincia de Cádiz.
0: Gracias, compañera. Terminamos en Sevilla. La localidad de Coria del Río reparte pulseras de detección de drogas en su feria para que las vecinas no vivan el ocio con miedo. Una información de nuestra compañera Sara Zurita desde Radio Guadalquivir, Onda Local de Andalucía en Sevilla. Buenos días.
6: Buenos días. En la provincia de Sevilla, el Ayuntamiento de Coria del Río va a repartir durante la celebración de su feria, que comienza este miércoles día 16, una serie de pulseras de detección de drogas en aras de contribuir a que los jóvenes puedan disfrutar de estas fiestas de una manera más segura, responsable y libre de sustancias de acoso o de pérdida de control provocada por sustancias introducidas en sus bebidas sin su consentimiento. Estas pulseras incorporan sensores químicos que reaccionan mediante un cambio de color cuando entran en contacto con determinadas sustancias utilizadas en casos de sumisión química. Y la Feria de Coria del Río, que comienza este miércoles, pero no es la única que tenemos en la provincia. Durante los próximos días se van a celebrar otras en otros municipios, como es el caso de Écija, del 15 al 20 de septiembre, Bollullos de la Mitación, del 16 al 20 de septiembre, La Algaba, del 16 al 20 también, del 17 al 20 es el caso de Carrión de los Céspedes, Castilleja de la Cuesta y Morón de la Frontera, y ya a final de mes, del 24 al 27, será Los Palacios y Villafranca, y terminaremos con Lora de Estepa del 25 al 29 de septiembre. Y el Teatro Lope de Vega de Sevilla vivió la noche del sábado una reapertura protagonizada por el pianista y compositor sevillano Dorantes, después de bastante tiempo, de varios meses, sin que este teatro sevillano estuviera abierto. El tiempo, hoy tendremos aviso amarillo, comenzará a las 12 de la mañana, alcanzaremos los 38 grados de máxima y 20 de mínima, es todo desde la provincia de Sevilla.
0: Muchas gracias a todos los compañeros y compañeras de nuestra red de emisoras municipales y comunitarias de Andalucía. Son las 9 y 23 minutos de la mañana, momento en el que hacemos un alto y a la vuelta vamos a hablar porque viene otra vez la huelga de médicos.
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8: Profe, mira mi dibujo. 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
9: Yo médico.
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0: La huelga de médicos es una realidad. El próximo 28 de octubre los profesionales van a poner en marcha una huelga indefinida de nuevo ante la situación del Estatuto Marco. Este viernes se hacía oficial el anuncio después de la reunión de las diferentes agrupaciones que reúnen a estos profesionales, a los médicos y a los facultativos. Este paso de intensificar el actual conflicto, como ellos mismos lo han admitido, va a tener repercusiones y algunas de ellas vamos a repasarlas con Rafael Ojeda, presidente del Sindicato Médico Andaluz, quien nos atiende de nuevo una mañana más. Rafael, buenos días y bienvenido de nuevo a la Onda Local de Andalucía.
1: Hola, buenos días, encantado de estar de nuevo con vosotros.
0: El gusto nuestro, Rafael. Hace apenas dos semanas hablábamos por última vez y nos contaba que la posibilidad de esa huelga indefinida dependía de una serie de reuniones que finalmente han cristalizado en esta convocatoria que va a ser en unas seis semanas. E insistimos, el día 28 de octubre. ¿Va a ser una huelga sine die? Quiero decir, ¿el formato va a ser desde el 28 en adelante o se prevé algo parecido a la que se planteó en la anterior convocatoria al primer semestre del año, de parar durante unos días y luego retomar la actividad?
1: No, va a ser una huelga ininterrumpida. Como ya dijimos, la huelga, a ver, entre el concepto de indefinida e ininterrumpida puede generar confusión. Indefinida es que sin una fecha fin, pero puede ser por periodos aislados, ¿no? Algunos días, algunas semanas, como hicimos antes del verano. Y ya ahora, como avisamos o como dijimos, el siguiente paso sería ya la huelga ininterrumpida. Todos los días, sin interrupción, hasta que se consiguiera algún acuerdo que nos permitiera salir de la huelga.
0: Sus reivindicaciones siguen siendo las mismas. ¿Hay alguna línea roja para que vuelva a haber un diálogo y se eviten estos paros?
1: Hombre, tiene que haber una retirada de este proyecto por parte del Ministerio o del Gobierno, o en su caso un rechazo por parte del Parlamento, y desde luego tiene que haber una aceptación de que hay que hablar con el colectivo médico para crear una nueva norma para regular nuestra profesión de una manera específica. Nosotros, una vez que se reconozca que hay que hablar, que hay que negociar y que hay que llegar a un acuerdo con nuestro colectivo y que hay que establecer una normativa propia nuestra y una mesa propia para negociar nuestras condiciones de trabajo, como sucede en la inmensa mayoría de los países desarrollados, pues en esas condiciones nosotros pues pararíamos la huelga y empezaríamos el diálogo, ¿no? Pero hasta que no se den estas circunstancias no podemos parar.
0: A lo largo de todos estos meses de protestas se han llegado a acuerdos en algunas comunidades autónomas, por ejemplo, en el caso de Andalucía. ¿Dónde están los principales puntos de fricción con el Ministerio?
1: Bueno, con el Ministerio la fricción fundamental es la negativa del Ministerio a dialogar. La diferencia con respecto a otras comunidades autónomas es que las comunidades autónomas se nos ha dado la oportunidad de dialogar, de llegar a acuerdos, y nosotros hemos demostrado, los sindicatos médicos, que allí donde las autonomías nos han dado la oportunidad de sentarnos a negociar y llegar a acuerdos, hemos llegado a acuerdos. El Ministerio nunca nos ha dado esa oportunidad. Ha fingido que negociaba, nos convocaba a reuniones en las que sistemáticamente las ofertas que nos hacían eran irrealizables o eran falaces o eran, en fin, no había una negociación real, ¿no? Y el Ministerio, evidentemente, desde el principio tenía la decisión tomada, iba a llegar a un acuerdo con el resto de los sindicatos, iba a menospreciar las reivindicaciones del colectivo médico, y así lo ha ido haciendo durante todo este tiempo, hasta el punto de aprobar ya su proyecto de estatuto marco en el Consejo de Ministros para llevarlo al Parlamento, ¿no? Esta es la diferencia fundamental.
0: Hemos escuchado a Aitor Esteban, líder del PNV, uno de los partidos que apoya al gobierno central con frecuencia, decir que si la ministra no es capaz de solventar este problema, que la cambien, que la destituyan y pongan a otra, cito textualmente, porque entienden que no se puede seguir con esta situación. ¿Cree que con otra interlocución, con otra persona al frente del Ministerio de Sanidad diferente a Mónica García, habría posibilidad de acuerdo?
1: Es posible. Desde luego, lo que nosotros llevamos mucho, esto mismo que ha dicho Aitor Esteban, lo llevamos diciendo nosotros mucho tiempo. Con esta ministra y con su equipo era imposible llegar a acuerdos, porque no había ninguna voluntad de llegar a acuerdos. Nosotros lo decimos hace mucho tiempo, lo ha dicho ahora Aitor Esteban, yo creo que lo piensa todo el mundo, lo piensa absolutamente todo el mundo, probablemente lo piensa su propio gobierno, que ya todo el mundo sabe que con este ministerio es imposible llegar a acuerdos, con esta ministra en particular es imposible llegar a acuerdos, y aquí todo el mundo está mirando hacia otro lado, haciendo la vista gorda y permitiendo que este conflicto se encone, se cronifique y vayamos a un conflicto como digo, cronificado, mantenido en el tiempo, porque nadie quiere asumir que nuestro colectivo no puede seguir así y tiene que ser escuchado, ¿no? Y esta es la triste realidad.
0: De su negociación con la Junta de Andalucía salió un compromiso de no llevar a cabo más huelgas, aunque eso por otra parte sería renunciar a un derecho fundamental que recoge la Constitución española, cosa que evidentemente no se puede hacer. ¿Temen que la Junta de Andalucía tome alguna medida en correspondencia a esta apuesta?

0: A mí me prestó una cláusula abusiva, nosotros nos vimos obligados a aceptarla porque de otra manera no iba a haber acuerdo, y para nosotros era muy importante demostrar que somos capaces de llegar a acuerdos, que para nosotros era muy importante demostrar nuestra capacidad y nuestra voluntad de diálogo. Era muy importante también mostrar que necesitamos mejoras concretas para nuestro colectivo. Ahí en ese acuerdo había propuestas muy interesantes, de subida del precio de la guardia, de hablar del modelo de la guardia, de poner fin a la discriminación que sufren muchas compañeras porque tienen pérdidas retributivas durante el embarazo, la lactancia de sus hijos. Entonces, esto para nosotros era muy importante. Nosotros no podíamos dejar de pasar la oportunidad de firmar este acuerdo, pero tristemente la Junta fue inflexible, la Consejería fue inflexible a la hora de forzarnos a aceptar un compromiso de no ir a la huelga, que nosotros evidentemente es un compromiso que en estas circunstancias no podemos cumplir. Nosotros no podemos renunciar a nuestras reivindicaciones a nivel nacional, ¿no?, y a nuestras reivindicaciones de un estatuto propio y una mesa de negociación propia. La Junta tiene que explicar cómo es posible que cuando públicamente el consejero ha dicho que apoyaba nuestras reivindicaciones ante el Ministerio, al mismo tiempo nos quiera colar una cláusula que nos impide manifestarnos o hacer huelga contra el Ministerio. Esta es la verdadera contradicción. A mí esto me entristece profundamente y pone también a la Consejería y a la Junta en una situación, desde mi punto de vista, muy difícil de explicar, ¿no? ¿Cómo es que cuestiones que son de justicia, mejoras para los médicos que son de justicia, no se pueden aplicar porque nosotros estamos en un conflicto con el Ministerio? Esto es inexplicable. Y yo también creo que los que están obligados a explicar esta contradicción son los representantes de la Consejería y de la Junta de Andalucía.
1: Una última cuestión, Rafael. ¿Qué mensaje le gustaría enviar a la ciudadanía ante lo previsible que está por venir, que es esa huelga a partir del día 28 de octubre?
0: Bueno, el mensaje, ante todo, es mostrarle mi pesar por las consecuencias negativas para la población de la huelga. Desde luego, a nosotros esto nos hace también sufrir. Honestamente, nos preocupa que haya pacientes que su operación programada o su consulta programada no se pueda llevar a cabo el día de la huelga, tengan que aceptar un nuevo retraso, pero también quiero que intentar transmitir y que comprendan que nosotros llevamos décadas, no años, llevamos décadas avisando de la crisis de la medicina pública. Llevamos décadas diciendo que así no podemos seguir y nadie nos hace caso. Nadie se toma en serio esta situación. Estamos asistiendo a una descapitalización humana de la medicina pública. El médico que puede se va de la medicina pública. No faltan médicos en España, faltan médicos en la sanidad pública. Y llevamos décadas diciéndolo y nadie nos ha hecho caso y desgraciadamente estas son las consecuencias de que se haya ignorado tanto tiempo nuestra situación. Por tanto, yo les pido comprensión, les pido disculpas y que entiendan que también ellos, en la medida de su responsabilidad, tienen que poner parte de la solución de este problema, ¿no?, instando a los cambios que son imprescindibles para salvar la medicina pública, ¿no?
1: Pues esta es la situación, nos la explica claramente Rafael Ojeda, presidente del Sindicato Médico Andaluz, a quien le damos las gracias de nuevo por atendernos una mañana más aquí en la Onda Local de Andalucía. Rafael, muchas gracias.
0: Muchas gracias a vosotros, como siempre.

0: Venimos de una edición de la Vuelta Ciclista a España que ha tenido un marcado protagonismo andaluz. No tanto en la carrera, que eso sí ha sido vibrante hasta el final, sino porque hasta 10 etapas han transcurrido por las 8 provincias de nuestra tierra. Más allá del balance deportivo, queremos saber el pozo que ha dejado en algunos territorios. Por ejemplo, en la provincia de Huelva, donde se ha saldado una deuda histórica, como dijo el director de la prueba, Javier Guillén. Hace casi una semana, el martes 8, arrancaba en Cortegán una etapa de 181 kilómetros que llegó a Palos de la Frontera. Por primera vez había una jornada de la carrera que transitaba únicamente por la provincia de Huelva. Ganó James Brennan, uno de los mejores corredores de la prueba, pero quien también ganó fue, entre otras, la localidad corteganesa. Por eso saludamos a esta hora de la mañana a Mar Martín, su alcaldesa. Buenos días y bienvenida de nuevo a la Onda Local de Andalucía.
1: Buenos días y muchas gracias por esta llamada.
0: Ahora que han pasado varios días, alcaldesa, ¿qué balance hace del paso de la Vuelta por su municipio?
1: Bueno, pues evidentemente muy positivo, ¿no? Fue un día precioso, un día histórico para Cortegana. Además coincidía el 8 de septiembre, el día de nuestra patrona, festivo local, y por lo tanto todos los corteganeses estaban en la calle, ¿no? Y es verdad que la gente vivió momentos muy emotivos, muy bonitos, el poder ver a los corredores, saludarlos, hacerse fotos con ellos. Creo que pone en valor no solamente una prueba como la Vuelta Ciclista, sino también el ciclismo y esa cercanía que sí tiene la Vuelta, ¿no? Que permite esos momentos en la salida. Así que nosotros muy contentos, por supuesto muy orgullosos de Cortegana. Las calles estaban llenas para darle fuerza y empuje al pelotón, y evidentemente fue un día maravilloso para Cortegana.
0: Hablamos de una ciudad ambulante, lo que nos referimos a la Vuelta Ciclista a España, a todos los profesionales que permiten que vaya moviéndose de una zona a otra de nuestro país. Son casi 3.500 personas entre todo el personal, con todo lo que eso conlleva, entre otras cosas, en términos, por ejemplo, de alojamientos.
1: Sí, es verdad que ellos, es como bien decías tú, casi un pueblo, ¿no? Que realmente llevan de un sitio hacia otro. Y es verdad que hay que felicitarlos, darles la enhorabuena, porque no sé si vierais el despliegue que realizan, tanto para el montaje como el desmontaje, es brutal. Vamos, como sabéis, la prueba salió a la 1 y a las 4 de la tarde habían finalizado todo el desmontaje, que es mucho y de muchas horas, la verdad. Que los vecinos de Cortegana estaban sorprendidos con el montaje, que fue rápido, pero bueno, lo hicieron más tranquilo, puesto que venían de una jornada de descanso, ¿no? Y yo les decía, digo, pues sí, habéis alucinado con este montaje, veréis el desmontaje, porque a las 4 de la tarde tienen previsto la salida. Y efectivamente así fue. A las 4 y 10 salieron de Cortegana, ¿no? Y evidentemente todo ese movimiento, nosotros tuvimos la oportunidad de que gran parte de la organización se quedara en Cortegana el día antes, el día 7, porque, como digo, venían de una jornada de descanso y estuvieron aquí compartiendo también con nosotros.
0: Creo que hay que destacar también la apuesta que ha hecho con fuerza, entre otras entidades, sobre todo la Diputación Provincial, que usted conoce perfectamente. Los cálculos dicen que su aportación ha sido de en torno a unos 160.000 euros por el patrocinio de esta etapa. Y claro, es que estamos hablando de la dimensión de una carrera que llega a 180 países, con lo que eso conlleva, por ejemplo, de presencia a nivel internacional, presencia en redes sociales, en el libro de ruta de la carrera, que de hecho se pueden consultar digitalmente, por ejemplo, y que también recoge apuntes sobre las diferentes ciudades donde se ofrece esa información, también, por supuesto, en la web de la Vuelta. ¿Empiezan a tener una idea de cuál es el retorno que deja el impacto de una etapa de la Vuelta Ciclista España en su municipio?
1: Sinceramente creo que es muy difícil de calcular. Evidentemente ellos nos dieron los datos y son cifras realmente escalofriantes, ¿no? Pero yo creo que es verdad que ese retorno existirá, porque al final, como tú decías, ¿no? Es una ventana al mundo, en este caso a 189 países en los que realmente ponen en valor un territorio, ¿no? Y desde la Diputación se está trabajando mucho por poner en valor la provincia de Huelva, que al final parece esa gran desconocida, ¿no? Porque no sé si es quizás porque estemos en el extremo, no porque no tengamos nada que ofrecer, porque Huelva es una provincia espectacular, ¿no? Y por supuesto, agradecer a la Diputación esa apuesta clara y rotunda por mostrar la provincia, por mostrar lo que somos y lo que podemos ofrecer, y por supuesto también por creer en Cortegana, ¿no? Y apostar por Cortegana, un municipio pequeño, para acoger la salida de un evento como es la Vuelta Ciclista, ¿no? Y a mí es verdad que me sentí orgullosa primero de mi pueblo, porque es verdad, siempre me siento orgullosa de mi pueblo. Mi pueblo es precioso, es un pueblo bonito, de sierra, con unas calles preciosas, con patrimonio, con cultura, con una gastronomía espectacular. Pero además me sentí orgullosa de los cordeganeses que se volcaron con el evento, pero también ese orgullo de pertenecer a una provincia como es Huelva, tener la oportunidad de mostrarlo y que eventos de esta categoría, de este nivel, puedan también llevarse a cabo en municipios pequeños como es Cortegana, ¿no? Porque al final es verdad que ellos necesitan un despliegue importante y muchas veces en los municipios pequeños es más dificultoso, ¿no? Y desde el primer momento la organización nos facilitó todo, le ofrecimos los espacios que teníamos y dijeron, vale, nos adaptamos, buscamos opciones, tenés que hacer esto, esto, esto y esto. Y bueno, el Ayuntamiento de Cortegana se puso a trabajar y bueno, ver que es verdad que proyectar que podemos ser capaces de acoger eventos de esta magnitud, pues creo que es un orgullo para Cortegana también, ¿no?
0: Desde luego, porque si antes hablábamos de cifras, yo dejo un apunte solamente para la audiencia. Las estimaciones dicen que únicamente la pernocta en la zona de los equipos y el personal de la prueba hace que se dejen más del doble de las cifras que apuntábamos antes que ha invertido la Diputación en el patrocinio. Pero sobre todo, y para cerrar esta charla con Mar Martí, la alcaldesa de Cortegana, tengo una pequeña curiosidad, porque con tantas personas que se han acercado, sobre todo en la jornada del pasado martes, a su localidad, a su municipio, ¿hay algún lugar o alguna propuesta turística sobre la que le hayan preguntado especialmente o porque se la hayan destacado? Uy, pues mira qué bonito el castillo, mira qué buena ruta esta para cuando tengo unas vacaciones y me voy por aquí. Desde, por ejemplo, la familia de la Vuelta a España.
1: Hombre, desde la familia de la Vuelta a España, sobre todo el jamón, y esa que es nuestro producto estrella, como sabéis. Pues nuestro castillo, les ha encantado el pueblo, porque es verdad que Cortegana es un pueblo bonito, que es acogedor, se han sentido como en casa y así nos lo han transmitido, así que bueno, creo que el objetivo se ha cumplido. Es atender a la organización de la Vuelta realmente como merece este evento, ¿no? Proyectar nuestro municipio a un nivel que nosotros no podríamos abarcar y, por supuesto, hacer un día para el disfrute no solamente de los corteganeses, sino de las miles de personas que vinieron a visitarnos ese día, ¿no? Y a compartir con nosotros y a disfrutar de la salida de la Vuelta desde Cortegana.
0: Y aunque no sea en formato de competición, pero siempre es una buena opción coger la bici, plantarse en Cortegana, por ejemplo, quien quiera pues desayuna unos tostados con jamón, por poner una propuesta, y a partir de ahí se da una vuelta por los muchos lugares alicientes que tiene esta localidad onubense, como ya nos ha estado relatando su alcaldesa Mar Martina, que le damos las gracias por acompañarnos esta mañana aquí en la Onda Local de Andalucía.
1: Pues como dices tú, efectivamente, aquí tenemos rutas para todos. De hecho, este año también acogimos la llegada de la Huelva Extrema. Este año, eso fue el año pasado, este año acogeremos la salida y también más pruebas ciclistas que realmente son importantes para la provincia de Huelva, porque bueno, en la sierra tenemos unos senderos espectaculares para poder pasear en bici, para poder disfrutar de la bici y de la naturaleza. Así que nosotros encantados de recibir a todas las personas que quieran venir a a compartir con nosotros y a disfrutar de nuestro patrimonio natural y de nuestro patrimonio cultural también.
0: Muchas gracias, alcaldesa. Buen día.
1: Gracias a vosotros.
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0: Vamos a acercarnos a la localidad granadina de La Zubia, en la Vega de Granada, porque tiene un proyecto que hace que se distinga de muchas otras zonas, me atrevería a decir, no solo de Andalucía, sino del resto de nuestro país. En 2011 arrancó un proyecto que en nuestra comunidad apenas se puede replicar en la localidad de Carmona y que habla de su pasión por las artes. Hablamos de su escuela de cómic municipal, que cumple 15 años este 2026 y cuyo último hito ha sido que sus alumnos y alumnas se hayan encargado de ilustrar 3.000 agendas editadas por el ayuntamiento y que se han repartido entre los estudiantes de primaria y secundaria. En ella se divulga el patrimonio del municipio de una forma lúdica y parte de lo que sucede en esa escuela lo conoce de primera mano Javier Peregrina, que es licenciado en Historia del Arte, técnico de turismo del ayuntamiento y profesor de la escuela. Javier, buenos días y bienvenido a la Onda Local de Andalucía.
1: Hola, buenos días.
0: Esta no es la primera vez que

0: que es verdad que tenemos muchísimo talento juvenil zubiense, pues son los que se dedican a hacer ilustraciones para que esa agenda sea bonita y funcione y no termine en la basura. Es una agenda práctica y funcional, ¿no?
1: Habéis hecho varias actividades en el municipio, por ejemplo, decorando los escaparates de los establecimientos. De los proyectos que habéis hecho últimamente, ¿de cuál te sientes más orgulloso?
0: Bueno, la agenda, la verdad es que la agenda es una cosa muy interesante, porque al final es una herramienta que tienen usando durante todo el curso escolar, ¿no? Pero es verdad que la pintura de los escaparates, ¿no?, que se suele hacer en Navidad, pues también es interesante, porque es poner a los chicos que están aprendiendo, que son muy jóvenes, chicos y chicas, pues frente a un público real, que es el que pasea por las calles, enfrentándose a un soporte mucho más grande que a un cristal, a veces inmenso, ¿no?, a lo que no están acostumbrados. Entonces es un reto también interesante. Pero luego también, por ejemplo, ilustrar cuentos tradicionales de la Zubia o escribir cuentos sobre la Zubia y que sean la alumna de cómics quien lo ilustren, pues también es otra manera también de difundir el patrimonio local a través de la fantasía, los cuentos, ¿no?, la literatura, con las ilustraciones juveniles tipo manga o tipo cómic americano.
1: Hay que decir que tenéis un vecino ilustre en este mundillo, el dibujante catalán Javier Fernández, que os ha visitado en alguna ocasión. Pero quería saber cuántos alumnos y alumnas pueden haber pasado por la escuela en estos 15 años.
0: Muchísimo. Empezamos hace 14, 15 años con 10 alumnos y actualmente tenemos una media de 60 alumnos y alumnas. Es decir, no sabría decirte cuántos, pero imagínate 60 al año más o menos.
1: Eso da pie a poner en marcha muchos proyectos y no sé si tenéis ya alguno en cartera.
0: Bueno, seguimos haciendo cositas, exposiciones cada vez más grandes y bueno, y ahora mismo pues estamos con el tema de la ilustración de cuentos, que es un poco lo que más nos interesa, que se siga creando material para trabajar en los colegios con niños y niñas desde la época de infantil y primaria, trabajar el patrimonio a través de ilustraciones pues más modernas, ¿no?
1: Una iniciativa de la que sin duda nos queremos hacer eco esta mañana porque este año han sido 3.000 las agendas que se han repartido a los escolares de la Zubia, una zona afectada por el enjambre sísmico de estas últimas fechas, pero que también es noticia por cuestiones como esta, como nos ha relatado Javier Peregrina, que ya decimos es licenciado en Historia del Arte, es técnico de turismo y también es profesor de la escuela. Javier, muchas gracias por atendernos y os animamos a que sigáis con esas iniciativas, que las próximas también las contaremos aquí en la radio.
0: Seguiremos, seguiremos. Una cosa que nos ilusiona mucho. Muchísimas gracias.

0: En la tierra del Edén viaja este lunes a la provincia de Sevilla, donde mañana martes arranca una feria que tiene premio. Un evento que promete ser inclusivo, más organizado y para todos los públicos. Y también renovado, porque son muchas las cosas que hacen de esta cita algo muy especial. Por ejemplo, habrá más horas sin ruido, más beneficios para los y las más pequeñas. Y en la oferta musical estarán las Soles, los Atlánticos, Nuria Fergó o la Húngara. Nos referimos a la Real Feria de Écija. Vamos a ver cómo viven los preparativos los astigitanos, saludando a esta hora de la mañana a su alcaldesa, Silvia Heredia. Buenos días y bienvenida a la Onda Local de Andalucía.
1: Muy buenos días. Muchas gracias por atendernos.
0: Las gracias a usted por atendernos, alcaldesa. Siempre solemos hacer la misma pregunta. ¿Qué hace de especial a la Real Feria de Écija?
1: Pues mira, lo que como écijana he visto a lo largo de mi vida es que Écija tiene una feria que se adapta a todas las edades, es para todos los públicos. Y además, ahora que tengo a mi hija pequeña, pues la vivo de otra manera. Cuando era joven, pues la vivía de una manera. Cuando, en fin, que además especialmente vela también por nuestros mayores. Es una feria que está ganando con el tiempo, ¿no? La verdad es que la ilusión que tengo como alcaldesa es haberla renovado también, haber mirado hacia todos los públicos, el conseguir también que sea más inclusiva, que es una gran demanda de la ciudadanía, de que se amplíen los horarios para todos aquellos niños.

0: que necesiten por sus necesidades especiales no contar con tanto ruido a la hora de ir a un cacharrito, a ir a una atracción de feria. Y bueno, pues también la ilusión de que, bueno, pues tenemos una gran oferta gastronómica en nuestras casetas, tenemos unas casetas muy familiares, con una amplia también carta de menú, que yo creo que lo puedes hacer todo en la feria, ¿no? Disfrutar con tus hijos de las atracciones, sentarte un ratito en una caseta, echar un buen rato con los amigos, disfrutar de una buena actuación musical en nuestra caseta de nuestro ayuntamiento, que bueno, pues cada año va mejorando. Este año empezamos desde el martes, desde mañana ya martes 15 de septiembre arrancamos con las soles, y vamos a seguir todos los días pues con dándole la voz a los artistas locales, a nuestros artistas locales, que tenemos grandes artistas en la gran ciudad de Écija, como es Leire Cornejo, que ha estado participando en la Voz Kids, o bueno, pues Kiko Peña, María Arroyo, y de ahí del miércoles, que se le dará cobertura a ellos, y el jueves pues pasaremos al viernes con grandes actuaciones, como la de Andy, el componente de Andy Lucas. El sábado tendremos a Sonia Priego la Húngara. Sonia, bueno, pues arrastra no solamente pues la devoción de todos sus vecinos écijanos, sino que también pues vienen muchísimas personas de la comarca a poder escucharla. Y el último día es el colofón final, que también este día es muy especial para los mayores, porque la caseta municipal cuenta con la tapa, una tapa gratis, la tapa real para los mayores, donde además tendremos la actuación de Nuria Fergó. Así que nada, la feria el domingo va de martes hasta el domingo a tope, porque hasta el domingo tendremos también la gran corrida de toros, que se espera un mano a mano muy llamativo y del que podemos decir que se están vendiendo muchísimas entradas, donde se va a ver ese mano a mano entre Talavante y David de Miranda. Y la verdad es que, bueno, pues tiene de todo. Nuestra feria, ya digo, está ganando con los años prestancia. Empezamos el pasado viernes con nuestros caballos, que hemos tenido también un espectáculo ecuestre maravilloso en nuestra plaza de toros, y terminaremos con nuestros toros, que no pueden faltar en nuestra feria porque así lo pide nuestra afición.
1: Además, decíamos que la feria tiene premio porque, hablando del domingo, este domingo la Real Feria de Écija va a aparecer en algo tan icónico como el cupón de la ONCE.
0: Bueno, maravilloso. La verdad es que hemos conseguido que este grupo social, la ONCE, que además es muy representativa el número de trabajadores que tiene en Écija y en la comarca, pues nos haya reservado ese 20 de septiembre, que es el próximo domingo, donde, bueno, pues se ve perfectamente la ilustración de nuestra Real Feria de Écija y bueno, pues los colores más llamativos de nuestra ciudad, ¿no? El color de nuestra bandera, el azul y el color de amarillo del sol. Y bueno, pues llenos de orgullo de vernos plasmados en un ejemplar de la ONCE, nuevamente, después de tantos años sin estarlo, y muy agradecida, porque además ya sé que se están agotando, ¿eh? No sé si es que los Écijanos nos damos mucha suerte, pero es verdad que están teniendo ya problemas en Écija para encontrar cupones. Yo espero que se agoten, y ya hemos pedido hasta la próxima vez que queremos salir también en el cupón, ¿no? Agradecidos a la Fundación ONCE, porque han sido muy amables, han estado muy pendientes de nosotros, y bueno, yo creo que es una oportunidad también para proyectar la imagen de nuestra ciudad y desde luego pues poner en valor el gran patrimonio que tiene Écija.
1: Hablábamos de colores, y el azul y el blanco son de los característicos allí en Écija, en los que se sienten representados los écijanos y écijanas, y precisamente se ha optado por homogeneizar la identidad visual de la feria en sus 28 casetas este año, y precisamente se ha optado por esos dos colores, por el azul y el blanco, para hacerlo.
0: Pues sí, ha quedado, la verdad es que era una demanda también histórica de nuestros caseteros, de los ciudadanos. Oye, cada caseta era de un tamaño diferente, no había tampoco una homogeneidad a la hora de ver las pañoletas. Y bueno, también hemos implementado ese diseño que fue desde el año pasado, muy, muy aceptado entre los caseteros, que bueno, la verdad es que ellos también han puesto mucho de su parte. Hemos creado un consejo municipal de la feria donde ellos están representados, igual que los feriantes, igual que todos y cada uno de los sectores que están en la feria, para, bueno, pues para hacerla cada vez más bonita, que era lo que nos pedía la ciudadanía, más organizada y más renovada, que yo creo que también hay que seguir avanzando, porque nuestras ferias tienen que ir ganando prestancia, ¿no? Y más la de un pueblo como Écija, pues que es una gran feria, que bueno, pues que se gane en todo eso, ¿no? En belleza, en imagen, y sobre todo en el que, gracias a estos cambios, estamos viendo cómo se está incrementando el número de visitantes cada año, ¿no? Y a eso es lo que aspira a nuestro ayuntamiento, ¿no? A seguir teniendo una feria potencial donde, bueno, pues pueda disfrutar todo el mundo y como te decía, pues dedicada a todas y cada una de las a todos los públicos, ¿no?
1: Precisamente entre todos esos públicos se encuentran los niños y niñas con TDA y con TEA. Y tengo entendido que durante varios días van a disponer de hasta 3 horas sin ruido para poder disfrutar de las atracciones y, de hecho, van a contar con auriculares protectores.
0: Pues sí, tenemos en nuestro puesto de protección civil, pues la verdad es que unos voluntarios maravillosos. Tenemos un gran cuerpo de la protección civil en Écija y también nos ayudan compañeros de la comarca. Y allí hay unos cascos protectores a disposición de todas las familias que necesiten, pues en algún momento, proteger a sus hijos, porque bueno, pues todos hemos tenido niños pequeños y el primer impacto de llegar a una feria puede provocar eso, ¿no? Que les choque un poco tanto ruido y también aquellos que tengan esas necesidades, ¿no? Nos sentimos muy orgullosos de tener esas medidas a disposición de la familia y también que, bueno, pues que los feriantes tengan también la amabilidad de bajar el sonido, de tener sin hilo musical durante las 6 de la tarde hasta las 9 de la noche, pues todas las atracciones para que también esos niños se puedan acercar con toda la tranquilidad y disfrutar durante 3 días, miércoles, jueves y viernes, de una feria totalmente inclusiva y para el disfrute de todos.
1: Y aunque contamos con que la temperatura nos dará un respiro, pero por si acaso hay preparado 5.000 abanicos para repartirse.
0: Sí, la verdad es que es una manera muy bonita de poder recordar tu feria. Además, hay ya sabemos que de algunas personas que lo coleccionan y desde nuestras primeras ferias, pues que estamos al frente de la alcaldía, dispusimos de esos abanicos, 5.000 abanicos y 5.000 ejemplares de nuestra revista de feria, donde además también se hace un análisis y se da voz a todas las personas y a todos los sectores que trabajan para tener una feria tan maravillosa como la Real Feria de Écija. Y bueno, pues los abanicos, como se diría, no los quitan de las manos, ¿eh? El primer día pues hacemos un reparto importante y durante todos los días de la feria pues también tendremos bastante reparto para que todo el mundo pueda tener su ejemplar.
1: A principios de año hablamos de la situación que estaban dejando las lluvias en esa zona de la provincia de Sevilla y, por supuesto, ahora, un poco más adelante en el año, nos alegra, no sabe usted cuánto, alcaldesa, poder hablar de cosas mucho más alegres como esos momentos del año, como es una feria en la que todos los vecinos de los municipios y localidades de Andalucía tienen unos días de esparcimiento para poder relajarse y compartir ratos con otro nivel de tensión mucho más por debajo de lo que suele ser habitual, que es una característica cuando llegan estos meses, tanto agosto como septiembre, y por eso deseamos que la Real Feria de Écija de este año sea todo un éxito, tal y como nos lo ha descrito y se ha dejado cosas en el tintero Silvia Heredia, la alcaldesa de la localidad. Muchas gracias por atendernos una vez más a la Onda Local de Andalucía.
0: Muchas gracias a vosotros, de verdad, y os invito a todos que estáis invitados a disfrutar de nuestra feria. Verá cómo no es mentira nada de lo que os he dicho. Vais a disfrutarlo igual que todos los vecinos y vecinas.
1: Seguro que sí. Muchas gracias, alcaldesa.
0: Un abrazo.

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0: 10 en punto de la mañana repasamos algunos de los principales titulares que nos deja de momento estas primeras horas de la jornada. Comenzamos por el aviso amarillo que ha decretado la EMET por calor en Sevilla y por viento y oleaje en Cádiz. Nos lo cuenta nuestra compañera Nicole Vargas.
1: Así es, Manuel. La campiña sevillana alcanzará este lunes máximas de 38 grados con el aviso activo entre la 1 del mediodía y las 9 de la noche. En Cádiz, el fuerte viento de levante dejará rachas de hasta 70 kilómetros por hora en la campiña entre las 10 de la mañana y las 12 del mediodía. También podrá alcanzar los 80 en el estrecho. Esta última zona y el litoral gaditano permanecerán además durante toda la jornada en aviso amarillo por fenómenos costeros con viento de fuerza 7.
0: Además, investigan como feminicidio el asesinato de una estudiante de la Universidad de Granada en México.
1: La joven de 21 años se encontraba realizando un intercambio académico en la Universidad Autónoma del Estado de Morelos. Los hechos ocurrieron este sábado en la Casa de la Cultura de Cuautla, unos 100 kilómetros al sur de la Ciudad de México. La Fiscalía de Morelos ha abierto la investigación bajo el protocolo de feminicidio, aunque todavía debe determinar si existieron razones de género y no han trascendido más detalles sobre las circunstancias del crimen. Las autoridades mexicanas ya se han puesto en contacto con el Consulado de España para prestar apoyo y acompañamiento a la familia. Por su parte, la Universidad de Granada ha expresado su más firme repulsa y absoluta condena ante el asesinato de la estudiante. El equipo de gobierno de la universidad se ha puesto a disposición de las autoridades consulares de España en México y de la familia de la joven para prestar todo el apoyo, dicen, todo el apoyo necesario en estos momentos. Pedro Mercado es el rector de la Universidad de Granada.
2: Desde la Universidad de Granada nos hemos puesto, en cuanto tuvimos las noticias, activamos el protocolo internacional y nos pusimos en contacto tanto con el consulado y con la embajada en México, como también estuvimos en contacto con la familia para, en primer lugar, conocer las circunstancias más en detalle de los acontecimientos y al mismo tiempo ponernos a disposición de sus familiares en todo lo que pudiéramos.
1: El rector ha convocado un minuto de silencio en memoria de la estudiante este lunes a las 11 de la mañana en la puerta de todos los centros de trabajo de la Universidad de Granada.
0: El incendio declarado en el paraje de Mazagón, barriada San José de Moguer, ya está extinguido.
1: El Infoca ha logrado extinguir aproximadamente a las 9 de la noche de este domingo el incendio forestal declarado aproximadamente a las 2 y 46 del mediodía de dicha jornada en el paraje del municipio onubense de Moguer.
0: Y fuera de Andalucía, la policía traslada a 864 migrantes de Loma Colmenar al nuevo centro de acogida de Los Rosales en Ceuta.
1: La policía ha llevado a cabo este domingo el traslado de los migrantes desde los exteriores de Loma Colmenar a un nuevo centro de acogida, como dices, de Los Rosales, situado en el barrio de La Reina. Cerca de 2 kilómetros separan ambos lugares. Las personas han accedido al cambio de manera voluntaria y se han realizado sin incidentes. El operativo ha sido coordinado por la ministra Elma Saiz, que se encuentra en Ceuta desde el jueves, y la autoridad funcional, el ministro de Política Territorial, Ángel Víctor Torres. El gobierno, por su parte, quiere facilitar las filiaciones y avanzar en los expedientes de los migrantes.
0: Y del exterior, la oposición de centro-izquierda de Suecia desbanca al gobierno conservador y gana las elecciones por la mínima.
1: Los partidos de la oposición al gobierno conservador de Suecia han ganado las elecciones con el Partido Socialdemócrata a la cabeza con un 28% de los votos y una distribución de escaños que dibuja una ajustada victoria: 176 escaños de la oposición frente a los 173 que lograrían los partidos que respaldan al primer ministro saliente, el conservador Ulf Kristersson. Los socialdemócratas han logrado así hacerse con 100 escaños, liderando el país en votos como lleva haciendo los últimos 100 años.

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0: Saludos, bienvenidos y bienvenidas a la Onda Local de Andalucía. Son las 11 noticias. Manuel Gavira apuesta por un cambio de legislación para combatir con más eficacia el narcotráfico. Así lo ha indicado este lunes el vicepresidente segundo y consejero de Turismo, Justicia, Desregulación y Administración Local de la Junta de Andalucía, Manuel Gavira, en una entrevista en la Radio Televisión Pública Andaluza, en la que ha subrayado que desde la Fiscalía Antidroga de la Audiencia Nacional se está advirtiendo de que se está minando la paz social como consecuencia del narcotráfico en las zonas en las que más está presente, por lo que el problema, dice, adquiere unas dimensiones por las que, según ha manifestado Gavira, no solo es importante la cantidad de medios materiales y humanos con los que se cuente para luchar contra él, sino también un cambio de la legislación. Otro apunte. Andalucía cierra este fin de semana con 3 fallecidos en accidentes de tráfico en sus carreteras interurbanas. Los datos se recogen entre las 3 del mediodía del pasado viernes 11 de septiembre y las 8 de la tarde de este domingo 13 de septiembre, según informa el balance provisional de la Dirección General de Tráfico. También en carretera, un hombre ha fallecido tras ser atropellado este lunes en Guillena, en Sevilla, a manos de un conductor que la Guardia Civil busca tras darse a la fuga. Según ha detallado el 112, perteneciente a la Agencia de Emergencias de Andalucía, adscrita a la Consejería de Presidencia, Sanidad y Emergencias de la Junta, el suceso ha ocurrido sobre las 6:45 de la mañana. En otro orden de asuntos, la provincia de Jaén contará con una guía práctica de formación y prevención contra la violencia de género. El proyecto, fruto del convenio entre la Universidad de Jaén y la Diputación Provincial, está impulsado por el Seminario Interdisciplinar de Estudios sobre la Mujer de la UJA y busca transferir de forma directa a la sociedad jienense el conocimiento y la evidencia científica generados en las aulas e institutos de investigación de la institución académica. María Dolores Ruiz, diputada de Igualdad y Juventud de la Diputación de Jaén, ha explicado en la Onda Local de Andalucía que la guía busca reunir los trabajos existentes sobre violencia de género en la provincia y ponerla a disposición de quien trabaja en este ámbito.
1: Que sea, pues, sobre todo una guía que aporte, pues, sobre todo formación y prevención en la violencia de género, pues, para la provincia de Jaén en general, y que también nos dé, pues, esos datos actualizados de a día de hoy, en 2026-2027, cómo está la provincia, cuántos casos hay activos, y también, pues, esas herramientas para que todas las personas que también están en el día a día trabajando con víctimas de violencia de género, pues, puedan tener esa mejor formación a la hora de tratar con ellas.
0: En el ámbito nacional, más de 5.300 migrantes han vuelto a Marruecos en el último mes y un centenar ha renunciado al asilo. Así lo ha detallado este domingo el ministro de Política Territorial, Ángel Víctor Torres, quien ha detallado también el operativo realizado a primera hora de este domingo en Ceuta para trasladar a un espacio cerrado a 864 personas que pernoctaban en las calles de la ciudad y que ya están en un emplazamiento temporal. Así, desde el pasado mes de agosto, más de 5.000 personas migrantes han retornado a Marruecos. Por otro lado, el ministro ha explicado que el objetivo fundamental es recuperar la normalidad en Ceuta cuanto antes y para ello es indispensable habilitar espacios para que los migrantes no estén en la calle y que todos aquellos que no tengan derecho a protección internacional sean devueltos a Marruecos. Del exterior, los líderes de Escocia, Gales e Irlanda del Norte preparan una estrategia común hacia la independencia de Reino Unido. Se van a reunir este miércoles en Cardiff en una cita inédita para publicar una declaración conjunta que exige el derecho a celebrar referéndums de independencia una vez que las 3 regiones están gobernadas por partidos independentistas. El documento incluye 4 epígrafes: economía, energía, Europa y cooperación internacional y autodeterminación.

0: Más información de manera ampliada a las 12 en la siguiente actualización. 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

0: aquí con los chavales. ¿Qué dices? 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
3: Así fue

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0: todos, ¿qué tal? Bienvenidas, bienvenidos a la Onda Local de Andalucía. Son las 12, noticias. Los sindicatos médicos convocan huelga indefinida en España el 28 de octubre y lo harán para protestar contra la reforma del Estatuto Marco y exigir al Ministerio de Sanidad que abra una negociación real que permita avanzar hacia uno propio para la profesión. Así lo argumenta la Unión Médica y Facultativa en un comunicado en el que, en nombre de todas las organizaciones sindicales médicas de España, hace un llamamiento al conjunto de médicos y facultativos para mantener la unidad de acción y respaldar esta convocatoria ante un momento que consideran decisivo. De esta forma han optado por unificar las protestas y hacer un frente común. En Andalucía, el Sindicato Médico Andaluz asegura que el paro será ininterrumpido y que se mantendrá hasta que haya un acuerdo. Su presidente, Rafael Ojeda, explica que si se reconoce la necesidad de negociar con el colectivo médico, la huelga podría terminar.
1: Una vez que se reconozca que hay que hablar, que hay que negociar y que hay que llegar a un acuerdo con nuestro colectivo y que hay que establecer una normativa propia nuestra y una mesa propia para negociar nuestras condiciones de trabajo, como sucede en la inmensa mayoría de los países desarrollados, pues en esas condiciones nosotros pues pararíamos la huelga y empezaríamos el diálogo, ¿no? Pero hasta que no se den estas circunstancias no podemos parar.
0: Y en otro orden de asuntos, el PP reclama al Gobierno acelerar las ayudas por los terremotos de Granada. El presidente del PP granadino, Francis Rodríguez, pide acelerar la declaración de zona afectada por los sismos y también reclama más celeridad al consorcio de compensación de seguros. El objetivo es que las familias afectadas, dice, no tengan que esperar meses para conocer la valoración de los daños. Además, el dirigente popular considera que el Gobierno no puede limitarse a esperar la actuación del consorcio.
2: Pedimos al Gobierno de España la máxima celeridad para declarar zona catastrófica las zonas afectadas por los terremotos. Igualmente, pedimos celeridad al consorcio para poder atender a la familia y no tener que estar esperando 3 ni 4 meses a la valoración de los seguros. El Gobierno no se puede refugiar precisamente en el consorcio, ya que lo único que está haciendo es atender a los asegurados, que para eso pagan anualmente o mensualmente sus cuotas. Eso no es nada extraordinario. Lo que le pedimos al Gobierno de España es que haga lo mismo que han hecho el Ayuntamiento afectado, la Diputación y la Junta de Andalucía. Poner recursos para que Granada vuelva a lo antes posible a la normalidad.
0: En este sentido, los diputados granadinos del Partido Popular han registrado en el Congreso una pregunta escrita al Gobierno para conocer cuándo tiene previsto cumplir el compromiso trasladado a los alcaldes de los municipios afectados y aprobar esta declaración, así como para reclamar información sobre las medidas económicas extraordinarias que piensa activar el Ejecutivo Central. Investigan el asesinato de una mujer en Madrid como un posible caso de violencia de género. Ocurría el pasado viernes cuando las autoridades confirmaron la muerte de una mujer de 90 años que residía en San Sebastián de los Reyes y ahora está siendo investigado como posible caso de violencia machista. La mujer falleció en el hospital tras haber sufrido heridas graves el día anterior. Este domingo la delegación del Gobierno contra la violencia de género ha informado de que está recabando datos del asesinato de la mujer sin dar más información al respecto. Respecto de confirmarse la naturaleza machista de este asesinato, el número de mujeres asesinadas por violencia de género ascendería a 37 en lo que llevamos de año. Como siempre recordamos, el 016, el número de atención a las víctimas de la violencia machista, es gratuito y no deja rastro en las facturas. Y del exterior, 3 muertos en Donetsk en ataques de drones ucranianos. El ataque se ha producido cuando un dron ha impactado contra un coche en el que se desplazaba una familia, mientras al menos otras 2 personas han fallecido y 12 más han resultado heridas durante la madrugada de este domingo como consecuencia de otro ataque con drones perpetrado contra una ciudad de la República de Tatarstán.

0: Lo dejamos aquí por el momento. La información continúa a la una de manera ampliada en la segunda edición de Este a Oeste. 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

0: Saludos, bienvenidos y bienvenidas a la Onda Local de Andalucía. Estamos en la segunda edición de Este a Oeste. En este lunes 14 de septiembre levantan el confinamiento de Benavís tras el fuego, pero siguen los desalojos. El vicepresidente primero de la Junta de Andalucía y consejero de Presidencia, Sanidad y Emergencias, Antonio Sanz, ha informado este lunes de que se han activado desde primeras horas 7 medios aéreos que trabajan junto a efectivos por tierra contra el incendio declarado este domingo en el municipio malagueño. Además, se ha levantado el confinamiento de los vecinos del núcleo urbano, aunque se mantiene el alejamiento preventivo de las urbanizaciones de Montemayor, La Coja y Benavís Hills.
1: El buen trabajo realizado nos ha permitido levantar el confinamiento del núcleo urbano de Benavís, y eso es la mejor noticia que podíamos tener. Ayer volvieron a sus casas, pero manteníamos el confinamiento. Esta mañana hemos levantado definitivamente el confinamiento de la población de Benavís. Un trabajo coordinado con el alcalde nos ha permitido tomar esta decisión tras el análisis que se ha hecho desde la dirección de extinción. Y eso se ha trasladado a la población y, por tanto, la actividad en Benavís ha recuperado cierta normalidad, salvo mantenemos el alejamiento preventivo de las urbanizaciones de Montemayor, La Coja.
0: El incendio sigue activo y la superficie estimada supera ya las 300 hectáreas, según ha dicho Sanz en declaraciones a los periodistas en el puesto de mando avanzado instalado contra el incendio, en el que se han superado las 300 personas trabajando para su control desde que se declaró. También ha indicado que sigue activada la fase de emergencia en situación operativa 1. Sanz asegura que la noche ha sido intensa, pero ha destacado que los trabajos realizados han dado un buen resultado y que se ha logrado frenar el crecimiento de la cabeza, y lo que queda es la derivación hacia la zona norte de Montemayor. Este es nuestro apunte de portada. Vamos ahora con más asuntos de interés del día en titulares.

0: Adelante, Andalucía exige medidas urgentes para frenar el narcotráfico en la comunidad. El Partido Popular reclama al Gobierno acelerar las ayudas por los terremotos de Granada. Investigan como feminicidio el asesinato de una estudiante de la Universidad de Granada en México. En Córdoba, Rute se consolida como referente del nuevo modelo de puntos Vuela. El consejero de Inteligencia Artificial, Desarrollo Digital y Administración Pública, José Antonio Nieto, ha visitado el municipio. Conocemos ahora el estado actual de nuestras carreteras con Daniel González desde la DGT. Buenas tardes.
1: ¿Qué tal? Muy buenas tardes. En estos momentos van a encontrar tráfico lento si circulan ya en Granada en la A92, en los entornos de Alfacar, en sentido Guadix, con alrededor de 2 kilómetros de retenciones. También en Jaén se complica la A4 en la Carolina y Guarromán, todo ello sentido Castilla-La Mancha, más de 3 kilómetros de retenciones. Tráfico lento ya en Sevilla, en su S30 en el puente del Centenario hacia la A49 y en Málaga la A7 en Fuengirola en ambos sentidos.
0: Gracias, Daniel. Conocemos también las previsiones del tiempo desde la Agencia Estatal de Meteorología con Noelia García. Buenas tardes.
2: Buenas tardes. Hoy lunes en Andalucía, tiempo estable y cálido. Temperaturas máximas de 38 grados en Sevilla, 37 en Córdoba, 35 en Jaén, 34 grados en Huelva y en Granada, 31 en Cádiz y 29 grados en Málaga y en Almería. Durante esta tarde, sol y cielo poco nuboso o despejado. En la provincia de Cádiz y en el estrecho, fuertes rachas de viento de levante, superando los 80 kilómetros por hora. Mañana martes, temperaturas más altas, 38 grados en Sevilla, 37 en Córdoba y en Granada, 36 en Jaén, 33 grados en Huelva, 29 en Málaga, 28 grados en Cádiz y 27 en Almería. También será un día soleado con cielo poco nuboso. Por la mañana nubes bajas en litorales del Mediterráneo y por la tarde en las sierras nubes de evolución con alguna lluvia muy débil. Continuará el levante moderado en el estrecho. Es una información de AEMET.
0: Gracias, Noelia. Continuamos con la actualidad del día.
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0: Adelante, Andalucía exige medidas urgentes para frenar el narcotráfico. En rueda de prensa en Sevilla, la responsable de organización de Adelante Andalucía, Rocío Díaz, ha exigido que deben haber cambios drásticos estructurales. Díaz indica que también hay que hacer un trabajo a medio y largo plazo, empezando por trasladar a la población que no puede ser una salida fácil meterse en el ámbito del narcotráfico.
4: No es casualidad, ¿no?, que el tema del narcotráfico se dé en los sitios, en los territorios donde más pobreza pueda haber, ¿no? Porque al final es una salida ante la pobreza, ante la necesidad, ¿no? Y eso hay que cambiarlo, eso necesita medidas, cambios drásticos estructurales. Creemos que, bueno, hay que tomar medidas urgentes para frenarlo ya, pero también hay que hacer trabajo de medio y largo plazo que acabe con eso. O sea, a la juventud y a lo que no es la juventud, hay que demostrarles que esa no es la salida fácil, pero eso ¿cómo se hace? Pues con políticas sociales, con políticas colaborales.
0: Por su parte, el delegado de la Junta de Andalucía en Almería, Francisco Góngora, ha reclamado al Gobierno central más medios materiales y humanos para la Guardia Civil y la lucha contra el narcotráfico y advierte de que la presencia de narcolanchas se ha convertido en un problema estructural que se produce con demasiada frecuencia, dice, en las costas almerienses.
5: La sociedad almeriense está preocupada. Estas narcolanchas se han convertido ya en algo demasiado habitual en nuestras costas. Y es un problema estructural. Todo lo que está pasando con el narcotráfico en el conjunto de Andalucía empezó por el campo de Gibraltar, pero se ha ido extendiendo y pasa con demasiada frecuencia en nuestras costas, en las costas de Almería, donde demasiadas ocasiones, pues todos estos narcotraficantes campan a sus anchas.
0: Por su parte, la fiscal jefa de la Fiscalía Especial Antidroga, Rosana Mora Martínez, ha señalado este lunes en Gijón que en estos momentos están focalizados en el estrangulamiento financiero, señala, del narcotraficante. Así lo ha indicado en declaraciones a los medios momentos antes de la celebración de Laboral Ciudad de la Cultura de la Junta de Fiscales Delegados de la Fiscalía Especial Antidroga, que se celebrará hasta el próximo miércoles. El Partido Popular, por otra parte, reclama al Gobierno acelerar las ayudas por los terremotos de Granada. El presidente del PP granadino, Francis Rodríguez, pide acelerar la declaración de zona afectada por los seísmos y también reclama más celeridad al consorcio de compensación de seguros. El objetivo es que las familias afectadas, dicen, no tengan que esperar meses para conocer la valoración de los daños. Además, el dirigente popular considera que el gobierno no puede limitarse a esperar la actuación del consorcio.
6: Pedimos al Gobierno de España la máxima celeridad para declarar zona catastrófica las zonas afectadas por los terremotos. Igualmente, pedimos celeridad al consorcio para poder atender a la familia y no tener que estar esperando 3 ni 4 meses a la valoración de los seguros. El Gobierno no se puede refugiar precisamente en el consorcio, ya que lo único que está haciendo es atender a los asegurados, que para eso pagan anualmente o mensualmente sus cuotas. Eso no es nada extraordinario. Lo que le pedimos al Gobierno de España es que haga lo mismo que han hecho el Ayuntamiento afectado, la Diputación y la Junta de Andalucía. Poner recursos para que Granada vuelva lo antes posible a la normalidad.
0: En este sentido, los diputados granadinos del Partido Popular han registrado en el Congreso una pregunta escrita al Gobierno para conocer cuándo tiene previsto cumplir el compromiso trasladado a los alcaldes de los municipios afectados y aprobar la declaración, así como para reclamar información sobre las medidas económicas extraordinarias que piensa activar el Ejecutivo Central. La Diputación de Granada, de la que Rodríguez es presidente, ha activado distintas líneas de apoyo a los municipios afectados, entre ellas ayudas para acometer obras urgentes que permitan recuperar las condiciones de seguridad de las viviendas y facilitar la vuelta a casa de las familias desalojadas, además de recursos destinados a sufragar los gastos de realojo mientras no sea posible regresar a sus hogares. Mientras tanto, la Universidad de Granada pone cifra a los daños ocasionados por la serie sísmica. La institución académica concluye que el impacto económico de este episodio asciende hasta los 6,8 millones de euros. El expediente se presentó ante el Consorcio de Compensación de Seguros el pasado 11 de septiembre y es el resultado de una evaluación exhaustiva sobre los efectos de esta sucesión de terremotos en el patrimonio universitario. La diferencia entre la valoración inicial, que se situó en el entorno de los 3 millones de euros, y la definitiva radica sobre todo en que durante las últimas semanas se ha podido acceder a la totalidad de las dependencias universitarias afectadas. Germán Martínez es vicerrector de Infraestructuras y Sostenibilidad de la Universidad de Granada.
7: Ha derivado en un informe de casi 2.400 folios y unas 1.000 partidas de reparación con medición y precio. Ello ha llevado a que el importe en términos económicos de la serie sísmica sobre el patrimonio de la Universidad de Granada

0: estructuras. En otro orden de asuntos, se investigan como feminicidio el asesinato de una estudiante de la Universidad de Granada en México. Nos informa de ello Nacho Navarro, Radio Santa Fe, Onda Local de Andalucía en Granada.
1: Así es, conmoción absoluta en la comunidad universitaria granadina. Una joven estudiante de la Universidad de Granada ha sido asesinada el pasado sábado en México, país en el que se encontraba realizando una estancia de intercambio académico. La joven estudiante de cuarto curso de Educación Infantil y Natural de Canarias fue agredida con un arma blanca en la noche del pasado sábado en el estado de Morelos, en cuya universidad realizaba sus estudios. El crimen está siendo investigado por la Fiscalía como feminicidio, según informaban fuentes este domingo de autoridades locales. La Universidad de Granada ha convocado para este mismo lunes, 14 de septiembre, un minuto de silencio en sus centros a las 11 de la mañana en memoria de la joven, además de haberse puesto en contacto con la familia y las autoridades pertinentes. Escuchamos al rector de la Universidad de Granada.

0: y evitar la impunidad. Es todo desde la provincia de Granada.
1: Gracias, compañero. Y las aulas de secundaria, bachillerato, formación profesional y educación permanente para adultos reciben este martes a 887.532 alumnos. Esta cifra supone 11.600 menos que el curso pasado, una tónica que se viene repitiendo año tras año y en todos los ciclos educativos. La consejera de Educación, María del Carmen Castillo, asegura que esta bajada de alumnos no ha supuesto que perdamos recursos ni profesorado, dice, ya que según sus cifras se han mantenido los 600 profesores de refuerzo que se incorporaron el curso pasado tras el acuerdo firmado con CESIF, AMPE y UGT.
2: Sin embargo, esto no ha supuesto que perdamos recursos ni profesorado. De hecho, entendemos que la bajada de natalidad tiene que servirnos para mejorar la calidad del sistema y reforzar la atención al alumnado con necesidades educativas especiales. En esta línea lo que hacemos es mantener los 600 profesores de refuerzo que se incorporaron el curso pasado después del acuerdo con las organizaciones sindicales CESIF, AMPE y UGT.
1: En total son 56.524 los profesores en secundaria. En el caso de la formación profesional, la Junta oferta hasta 200.000 plazas en centros sostenidos con fondos públicos, de las que alrededor de 30.000 son nueva oferta a distancia y otras 2.000 presenciales. En conjunto, Andalucía dispone de una oferta de 3.832 ciclos formativos y 197 titulaciones con 1.216 profesores de FP.
2: Ahora mismo tenemos 3.832 ciclos formativos, cursos de especialización y cursos de acceso a FP en Andalucía, que nos permiten estudiar hasta 197 titulaciones diferentes. Para eso hemos incorporado 1.216 profesores adicionales.
1: Desde el curso 2018-2019, el conjunto del sistema educativo andaluz ha perdido más de 150.000 estudiantes. Por su parte, el sindicato USTEA advierte este lunes de que los recursos son insuficientes para el alumnado, por ejemplo, con necesidades específicas, y ha exigido por ello a la Junta una inversión estructural en personal. El sindicato ha lamentado que la atención a la diversidad dependa de partidas limitadas y fondos extraordinarios en lugar de plantillas públicas estables. Ante esto, USTEA ha reclamado a la Consejería de Educación un incremento estructural de las plantillas de pedagogía terapéutica, audición y lenguaje, orientación y personal técnico de integración social. Y un último apunte. Los sindicatos médicos convocan huelga indefinida en España el 28 de octubre y lo harán para protestar contra la reforma del Estatuto Marco y exigir al Ministerio de Sanidad que abra una negociación real que permita avanzar hacia uno propio para la profesión. Así lo argumenta la Unión Médica y Facultativa en un comunicado en el que, en nombre de todas las organizaciones sindicales médicas de España, hace un llamamiento al conjunto de médicos y facultativos para mantener la unidad de acción y respaldar esta convocatoria ante un momento que consideran decisivo para el futuro de la profesión en España. De esta forma han optado por unificar las protestas y hacer un frente común que hasta ahora habían convocado por separado. En Andalucía, el Sindicato Médico Andaluz asegura que el paro será ininterrumpido y se mantendrá hasta que haya un acuerdo que permita poner fin a la protesta. Su presidente, Rafael Ojeda, explica que si se reconoce la necesidad de negociar con el colectivo médico, la huelga podría terminar.
3: Una vez que se reconozca que hay que hablar, que hay que negociar y que hay que llegar a un acuerdo con nuestro colectivo y que hay que establecer una normativa propia nuestra y una mesa propia para negociar nuestras condiciones de trabajo, como sucede en la inmensa mayoría de los países desarrollados, pues en esas condiciones nosotros pues pararíamos la huelga y empezaríamos el diálogo, ¿no? Pero hasta que no se den estas circunstancias no podemos parar.
1: El conflicto también afecta a la relación con la Junta de Andalucía. El Sindicato Médico Andaluz firmó en julio un acuerdo para mejorar las condiciones laborales del colectivo. El pacto incluía medidas sobre las guardias, las retribuciones y la conciliación. Rafael Ojeda critica, sin embargo, la cláusula que comprometía a los médicos a no realizar nuevas huelgas y además añade que el sindicato aceptó esa condición para poder alcanzar el acuerdo, pero asegura que ahora no pueden renunciar a sus reivindicaciones nacionales.
3: Yo lamento muchísimo el empeño de la Junta y de la Consejería en introducir una cláusula que, bueno, a mí me parece una cláusula abusiva. Nosotros nos vimos obligados a aceptarla porque de otra manera no iba a haber acuerdo. Y para nosotros era muy importante demostrar que somos capaces de llegar a acuerdos, que para nosotros era muy importante demostrar nuestra capacidad y nuestra voluntad de diálogo. Era muy importante también mostrar que necesitamos mejoras concretas para nuestro colectivo. Ahí en ese acuerdo había propuestas muy interesantes de subida del precio de la guardia, de hablar de un modelo de la guardia.
1: El Sindicato Médico Andaluz reclama cambios para garantizar el futuro de la medicina pública. Mientras tanto, los médicos mantienen su convocatoria de huelga indefinida a partir del 28 de octubre. Ahora sí, alcanzamos la 1:18 del mediodía. Hacemos una breve pausa y continuamos con la información local y provincial.
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0: Abrimos la crónica local en Córdoba. Rute se consolida como referente del nuevo modelo de puntos Vuela. El consejero de Inteligencia Artificial, Desarrollo Digital y Administración Pública, José Antonio Nieto, ha visitado recientemente el municipio. Nos lo cuenta Mariana Moreno, Radio Rute.
1: Buenas tardes. Durante su visita a Rute, el consejero José Antonio Nieto, acompañado por el alcalde del municipio, David Ruiz, y por una amplia representación institucional, ensalzó el funcionamiento del centro ruteño y su dotación tecnológica con impresoras 3D y pizarras digitales, al tiempo que destacó la amplia red autonómica de más de 770 puntos Vuela, 76 distribuidos en la provincia de Córdoba, orientados a la formación, el coworking y el acceso a trámites públicos. Asimismo, Nieto subrayó el éxito del plan de 8 millones de euros destinado a la capacitación digital de personas mayores y colectivos vulnerables y avanzó que los presupuestos autonómicos para 2027 seguirán garantizando la inversión en transición digital.
2: En este momento estamos redactando los presupuestos para el año 2027. Queremos seguir defendiendo una inversión importante en los puntos Vuela, en general en el proceso de transición digital que impulsamos en Andalucía y en algo tremendamente importante que es la incorporación de la inteligencia artificial cada vez a más cosas que están a nuestro alrededor en la empresa, en la administración pública o en el uso cotidiano de cualquier persona en su actividad ordinaria.
0: Gracias, compañera. 1:21 del mediodía. Hacemos una breve pausa y continuamos.
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0: El curso escolar 2026-2027 continúa arrancando en Andalucía. Este martes regresan a las aulas más de 887.000 estudiantes de secundaria, bachillerato, formación profesional y educación permanente, en un sistema educativo que ha perdido más de 150.000 alumnos desde el curso 2018-2019. La Junta sostiene que esta caída no se ha traducido en una reducción de recursos ni de profesorado y destaca el mantenimiento de los 600 docentes de refuerzo incorporados el pasado curso tras el acuerdo firmado entre otros sindicatos con CESIF. Sin embargo, otras organizaciones sindicales siguen denunciando carencias, especialmente en la atención al alumnado con necesidades específicas. Precisamente esta mañana, CESIF Andalucía ha hecho balance del inicio del curso y de la situación de la educación pública. Para conocer su diagnóstico, hablamos hoy con Elena García, presidenta de CESIF Educación Andalucía. Muy buenas, Elena.
1: Hola, muy buenos días. O buenas tardes ya.
0: Bueno, como decimos, esta mañana habéis presentado el balance del comienzo del curso. Si tuvierais que señalar alguna de las medidas más importantes que la consejería debería adoptar de manera inmediata para que este curso que comienza ahora, bueno, termine mejor de lo que ha empezado, ¿cuáles serían?
1: Pues hay distintas cuestiones que se plantean, una serie de brechas que tienen que acometerse en la educación pública andaluza. Consideramos que a pesar del esfuerzo que hay que reconocer que se ha hecho durante estos últimos años en la educación pública en lo que se refiere a la inversión educativa, todavía nos situamos por debajo de la media. Si bien en Andalucía actualmente, o los últimos datos oficiales que tenemos del curso 2024-2025, se sitúa en un gasto de 6.945 euros, la media del gasto en España pues supera a la andaluza en más de 400 euros, situándonos casi en esos 500 euros. También hay otra serie de cuestiones en las que trabajar, ¿no?, y acometer, que sería el tema de las ratios. Es un clamor, además, que el propio profesorado, cuando ha sido pulsado a inicio de curso, pues vienen a señalarlo como una realidad, una situación en la que favorecería muy mucho la atención. Y aunque estamos dando algunos avances en ese sentido, porque el pasado 16 de julio, perdón, de 2025, se firmó un acuerdo y en el que entre los distintos aspectos venía adopción de medidas para bajar la ratio en el nivel de 3 años de educación infantil y eso que se hiciera extensible en el resto de la etapa y posteriormente a primaria, pero nos piden pues una velocidad, no sé si de crucero o de rally, porque es uno de los aspectos que nos señalan que se deben de mejorar, ¿vale? Y la atención a la diversidad es ahí el gran talón de Aquiles. Celebramos que la consejera haya manifestado que va a ser, digamos, la legislatura donde va a tomar un protagonismo importante la atención a la diversidad, porque lo cierto y verdad es que a pesar de los esfuerzos y del incremento en recursos personales que se ha hecho en atención a la diversidad, con un incremento de un 20% aproximadamente de efectivos, de maestros de pedagogía terapéutica, de audición y lenguaje, o bien de orientadores y orientadoras, pero tenemos una realidad que el alumnado, pues crece de forma mucho más vertiginosa, mucho más rápido que crecen los recursos. De hecho, si cogemos los datos, el alumnado que requiere, que presenta necesidades específicas de apoyo educativo y entre ellos los de necesidades educativas especiales, han crecido por encima del 55%. Con lo cual, ahí hay una disparidad, ahí se tiene que producir sí o sí un crecimiento de los recursos los recursos personales y docentes de atención a la diversidad. También otro aspecto que hemos puesto encima de la mesa al hacer el análisis del curso escolar hoy es la situación de la formación profesional. La formación profesional es una enseñanza que dan una gran oportunidad a nuestros jóvenes y nuestros docentes andaluces que conectan el mundo de la educación con la empleabilidad, con lo que es pues, contribuir al tejido productivo, pero sin embargo el crecimiento, hay un hecho que nos preocupa mucho, que el crecimiento que experimenta la red pública de centros, la demanda que creciente no puede ser atendida por parte de la pública. El crecimiento de la pública, tenemos más profesorado de FP, sí, tenemos más clases o más ciclos, sí, el crecimiento se sitúa en torno a un 51%. Pero es que después tenemos la enseñanza de lo que es la formación profesional pura y dura, la privada estrictamente, que ha crecido por encima de 1.200%. O sea, por 13 veces ha crecido el alumnado escolarizado en formación profesional en los centros privados, ¿no? Estrictamente privados. Entonces pedimos ahí un plan de refuerzo de la formación profesional pública que no deje a nadie en la cuneta, porque claro, no toda la población y toda la ciudadanía pues tiene el poder adquisitivo para poder dirigirse a una formación profesional meramente privada, y el crecimiento de la AFP debe de sostenerse sobre el sistema educativo público andaluz, que es el vertebrador del sistema. Esas son, digamos, las sombras con las que empezamos este curso escolar.
0: Sí. Bueno, con estos puntos y reivindicaciones que hacen desde CESIF Andalucía, nos quedamos. Elena García, presidenta de CESIF Educación de Andalucía, muchísimas gracias por presentárnoslo en el día de hoy.
1: Muchas gracias a vosotros.

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abanderados nuestros, los DJs y productores, en este caso, remezclas ideales para el fin de semana cuando más las destacamos aquí en Del Reino Show Yeka. Andrés Onrubia para Nicky Jam BL. 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

0: 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Este remix, Andrés Onrubia, para Siloé. Todos los besos. Una auténtica bomba.
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0: Saludos, bienvenidas, bienvenidos a la Onda Local de Andalucía. Son las 5, noticias. Consternación en Granada por el asesinato de una universitaria en México. Claudia Tacoronte Aguilera, estudiante de 21 años de la Universidad Granadina, ha sido asesinada en Cuautla, en México, mientras realizaba un programa de movilidad académica en la Universidad Autónoma del Estado de Morelos. La comunidad universitaria de la Universidad de Granada y las universidades públicas andaluzas han mostrado su apoyo a la familia de la víctima y han condenado el crimen. La Universidad Granadina, por su parte, ha activado su protocolo internacional y se ha puesto en contacto con las autoridades consulares y con la familia de Claudia. Un hecho que ha condenado el presidente de la Junta, Juan Manuel Moreno, en un acto en Huelva. Allí ha trasladado su cariño a la familia y ha puesto los recursos del gobierno andaluz a su disposición.
1: Quiero mostrar nuestro pesar y nuestro cariño para su familia. El gobierno de Andalucía está a su disposición y pedimos a las autoridades mexicanas que investiguen ese terrible suceso que hemos conocido en esta mañana. Mi abrazo y el de todos los andaluces a sus familiares y a sus amigos. Y también un abrazo especial a la Universidad de Granada.
0: También el ministro de Asuntos Exteriores, Unión Europea y Cooperación, José Manuel Álvarez, ha trasladado sus condolencias a los familiares de Claudia, al tiempo que ha prometido que el gobierno buscará que se esclarezca lo ocurrido para que los responsables sean llevados ante la justicia. Y cambiamos de asunto. El Infoca mantiene desplegados 22 medios aéreos para tratar de cerrar el perímetro del incendio de Benavís. El Plan de Emergencias por Incendios Forestales de Andalucía ha informado de que son 22 los medios aéreos que están asignados hoy para luchar contra el fuego declarado este pasado domingo en la localidad malagueña, lo que se va a sumar a los efectivos que trabajan por tierra. En concreto serán 3 helicópteros pesados, 6 semipesados, 2 ligeros y uno de mando. También hay 6 aviones de carga en tierra, 2 anfibios ligeros, un foca y otro avión de coordinación. En cuanto a los efectivos por tierra, la previsión es de 200 personas del Plan Infoca y 6 dotaciones del Consorcio Provincial de Bomberos y Bomberos de Marbella, además una unidad médica, 11 autobombas y 2 bulldozer. Y un apunte de la agricultura: el tomate de los Palacios supera los 12 millones de kilos en la primera cosecha del año. El alcalde y presidente de la Asociación de Productores del Tomate Palaciego, Juan Manuel Valle, ha destacado el balance positivo de esta primera cosecha de tomate del año tras la reunión de la Junta Directiva de esa entidad. Han participado en ella representantes de las empresas y cooperativas que la integran, junto al delegado municipal de Agricultura, Jesús Condán. En este sentido, esta primera campaña se ha cerrado con una producción que ha superado los 12 millones de kilos de tomate. Esto es un 3,5% más, lo que equivale a 413.000 kilos más. Pedro Sánchez presenta la segunda fase del Plan BEO. El presidente del Gobierno ha presentado este lunes la segunda fase de ese programa de ayudas para financiar la compra de gafas y lentillas de menores de 16 años. De él se han beneficiado ya más de 454.600 personas y amplía su dotación con 23 millones de euros adicionales para continuar su implementación en 2027. Sánchez ha confirmado que la ayuda que recibirá cada familia para financiar la compra de gafas, lentes, graduadas o lentes de contacto serán siendo de hasta 100 euros anuales. Según asevera el jefe del Ejecutivo, más de 700.000 niños y niñas en España sufren pobreza visual y se estima que uno de cada 3 menores con malos resultados académicos podría tener un problema visual no diagnosticado. Y en el exterior, al menos 6 muertos y más de un centenar de desaparecidos en un nuevo naufragio en Indonesia. Los equipos de emergencia han localizado con la cubierta hundida y el casco flotando al barco de pasajeros cuyo naufragio la madrugada del domingo deja 6 muertos, 129 desaparecidos y 108 rescatados. Así lo traslada el balance provisional publicado este lunes. A las 6 volvemos con más noticias. En el siguiente boletín siguen informadas e informados en su emisora municipal o comunitaria y también en nuestra web.

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0: Saludos, bienvenidas, bienvenidos a la Onda Local de Andalucía, son las 6, noticias. El virus del Nilo se cobra otra víctima en Andalucía. La Consejería de Presidencia, Sanidad y Emergencias de la Junta ha confirmado el fallecimiento de un hombre de 81 años diagnosticado de fiebre del Nilo Occidental, residente en Tomares, en Sevilla. Eso sí, la exposición del virus fue en Mazagón, en Huelva. El paciente contaba con patologías previas y permanecía ingresado en el Hospital San Juan de Dios del Aljarafe tras ser diagnosticado de meningoencefalitis por virus del Nilo Occidental el pasado 2 de septiembre. Se trata del tercer fallecimiento por esta causa en Andalucía en este año. Todos son de edad avanzada y con patologías previas. Más cosas. El presidente de la Junta ha destacado este lunes el liderazgo y el perfil innovador y tecnológico de la provincia de Huelva en el mapa industrial. Lo ha hecho tras la inauguración de la nueva planta circular de la compañía Atlantic Copper. Durante su intervención en el acto, Juan Manuel Moreno ensalza el valor añadido de este proyecto que afianza, dice, un modelo industrial que es sostenible e incorpora los principios de la economía circular.
1: Estamos ante un proyecto de mucho calado, con un enorme valor añadido, que es lo que hay que recordar en el día de hoy. Un enorme valor añadido para Andalucía porque afianza además un modelo industrial que es sostenible, que incorpora los principios de esa economía circular. Por tanto, a veces algunos que se empeñan siempre a hablar en los aspectos no más agradables de la industria, yo quiero aquí expresar el fuerte compromiso que hay en el sector industrial y especialmente también en la provincia de Huelva y el que tiene compañía como Atlantic Copper.
0: En este sentido, ha defendido que la Ley de Economía Circular andaluza no solo responde a un compromiso de sostenibilidad, sino que supone un modelo muy potente para generar actividad económica, desarrollo, progreso y empleo de calidad. La EMET prevé un otoño más cálido de lo normal en Andalucía tras el segundo verano más caluroso de la historia. De hecho, ha sido el segundo más caluroso de la serie, solo por detrás del de 2025. Así lo ha expuesto este martes en rueda de prensa el delegado de la EMET en Andalucía, Ceuta y Melilla, Juan de Dios del Pino, quien explica que desde 2020 todos los veranos han estado por encima de la media y que la temperatura aumenta a un ritmo de 0,38 grados al año. El verano ha sido especialmente cálido en Almería, Granada y Málaga, donde se ha registrado el verano más caluroso de sus respectivas series. 2026 ha sido también el tercer año con más días por encima de los 40 grados.
2: Esto de los 40 grados, insisto, no ha sido una característica. Hemos tenido muchos días que se han superado los 40 grados. No es el récord del año pasado, que fue récord absoluto, pero ya es el tercer verano en Sevilla y me atrevo a extrapolarlo a eso o a más en Córdoba y en Andújar, Montoro, todos esos sitios, ¿no?
0: De cara al otoño, la EMET apunta temperaturas por encima de lo normal. Según Del Pino, hay un 60% de probabilidad de que septiembre, octubre y noviembre sean más cálidos de lo habitual. Y un apunte local, la Universidad de Jaén y el Ayuntamiento de Martos firman un convenio de colaboración para desarrollar proyectos de investigación arqueológica, conservación y puesta en valor del patrimonio histórico del municipio marteño. El PSOE cae 2 puntos en el CIS tras la crisis de Ceuta. Eso sí, ganaría al PP por 5.5 puntos si ahora se celebraran elecciones. Así se refleja en el último barómetro del Centro de Investigaciones Sociológicas difundido hoy. El muestreo es el primero del Centro Demoscópico Público tras el verano y después de la entrada masiva de migrantes en Ceuta a finales de julio. Y en el exterior, los líderes de Escocia, Gales e Irlanda del Norte acuerdan luchar juntos para independizarse del Reino Unido. Han pedido al gobierno laborista de Andy Burnham que ceda más competencias en un esfuerzo conjunto por separarse de Inglaterra e integrarse dentro de la Unión Europea. A las 7 volvemos con más noticias en la tercera edición de Esta Oeste. Mientras tanto, siguen informadas e informados en su emisora municipal o comunitaria y también nos pueden seguir en nuestra página web.

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0: Saludos, ¿qué tal? Buenas tardes, bienvenidas, bienvenidos a la Onda Local de Andalucía, la tercera edición de De Esta Oeste. Hoy es lunes 14 de septiembre, consternación por el asesinato de una universitaria en México. Claudia Tacoronte Aguilera, estudiante de 21 años de la Universidad de Granada, ha sido asesinada en Cuautla, en México, mientras realizaba un programa de movilidad académica en la Universidad Autónoma del Estado de Morelos. La comunidad universitaria, las universidades públicas andaluzas han mostrado su apoyo a la familia de la víctima, que era de Gran Canaria, y han condenado el crimen. La Universidad de Granada, por su parte, ha activado su protocolo internacional y se han puesto en contacto con las autoridades consulares y la familia de la estudiante. Un hecho que se investiga como feminicidio y que ha condenado el presidente de la Junta, Juan Manuel Moreno, en un acto en Huelva. Allí ha trasladado su cariño a la familia y ha puesto los recursos del gobierno andaluz a su disposición.
1: Quiero mostrar nuestro pesar y nuestro cariño para su familia. El Gobierno de Andalucía está a su disposición y pedimos a las autoridades mexicanas que investiguen ese terrible suceso que hemos conocido en esta mañana. Mi abrazo y el de todos los andaluces a sus familiares y a sus amigos. Y también un abrazo especial a la Universidad de Granada.
0: También el ministro de Asuntos Exteriores, Unión Europea y Cooperación, José Manuel Álvarez, ha trasladado sus condolencias a los familiares de Claudia, al tiempo que ha prometido que el gobierno va a buscar que se esclarezca lo ocurrido para que los responsables sean llevados ante la justicia. Es el apunte de portada. Vamos ahora con más asuntos de la actualidad en titulares.

0: Juan Manuel Moreno destaca el liderazgo y el perfil innovador y tecnológico de la provincia de Huelva en el mapa industrial. Lo hace el presidente de la Junta tras la inauguración de la nueva planta circular de la compañía Atlantic Copper. El Infoca mantiene desplegados 22 medios aéreos para tratar de cerrar el perímetro del incendio de Benavís. Se suman así a los 200 efectivos que trabajan por tierra. El PSOE andaluz reclama transparencia al PP y que deje de vetar en el Parlamento la creación de una comisión de investigación sobre los grandes incendios forestales que se han registrado este verano en Andalucía. Y el PP reclama al Gobierno acelerar las ayudas por los terremotos de Granada, solicita la declaración de zona afectada por los seísmos y también más celeridad al Consorcio de Compensación de Seguros. El estado de nuestras carreteras nos lo cuenta Alejandro Martín desde la DGT. Buenas tardes.
1: Muy buenas tardes. A esta hora mucha precaución, especialmente en la provincia de Málaga, por dos accidentes. Uno complica en la 7 en los entornos de Marbella, Nueva Andalucía y San Pedro de Alcántara, y otro en Fuengirola. Todo ello en dirección Málaga capital, y mucha precaución, van a encontrar hasta más de 4 kilómetros de retenciones en cada uno de estos puntos. Se complica el tráfico en esta misma 7, pero en Almería, ya en los entornos de Retamar y San Isidro de Níjar, todo ello dirección a Murcia, al igual que en Jaén, la autovía 4 en Carboneros y la Carolina, todo ello en sentido a la Comunidad de Madrid. Al margen ya de estas incidencias, van a encontrar también ligeras dificultades en Sevilla, en la ronda SE30, en Puente de Centenario y también a su paso por Tablada, todo ello hacia la carretera A49.
0: Gracias, Alejandro. Conocemos ahora las previsiones del tiempo con Noelia García desde la EMET. Buenas tardes.
2: Buenas tardes. Mañana en Andalucía será un día cálido con temperaturas en aumento. Se esperan máximas elevadas en zonas de Córdoba y de Sevilla, donde se podrán alcanzar o superar los 38 grados. Las máximas previstas son de 27 grados en Almería, 28 en Cádiz, 29 grados en Málaga, 33 en Huelva, 36 grados en Jaén, 37 en Córdoba y en Granada.
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0: La sintonía de los éxitos del momento ya te está acompañando. Hola, ¿qué tal? Bienvenida y bienvenido. Soy Vicente Rufino y tenemos por delante 55 minutos para disfrutar de ti. Y eso sí, como siempre, tu canción, petición o dedicatoria.
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La petición de Vanessa recordando, buscando a un hombre que te quiera de El Arrebato. 607-88-9707 nos marcaba a ella para enviarnos ese mensaje. Tienes también el email solaquiradio@gmail.com.

0: Bailando con Gaby Ponte y, como no, Vico el Viento. Los éxitos del momento, la música que tú eliges. Si tu canción no sonó en el programa anterior, quiere decir que lo tenemos en este.
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0: la reina del baile de Manuel Carrasco, Ana desde Huelva. Para ella va la petición. Recordamos 607-88-9707. Un besito que le mandamos a Ana también por estar siempre en conexión con nosotros.
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0: El éxito de Manuel Turizo, ¿con quién? Con Sebastián Yatra, Vagabundo, sonando en el día de hoy la petición de Úrsula, que también cada día en sintonía con nosotros nos acompaña.
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0: 607-88-9707. El WhatsApp del programa, recuerda,
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0: Tú eliges lo que suena en Solo Aquí.
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6: Le seguimos dando ritmo al momento de ahora, al que estamos compartiendo contigo. Ya hemos recordado el correo también, donde nos puedes enviar ese WhatsApp, lo que tú quieras para disfrutar de los éxitos del momento.
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Lo nuevo de Paul con Qué bonita. Y es bonita también la canción que hemos encontrado de Luis Fonsi de su nuevo disco. Lleva el título de Andalucía.

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Bailando al ritmo de Lola Índigo, junto aquí en RVFV y Soul Kim en Casanova. Vamos llegando casi al final del programa del día de hoy. Y por fin...

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3: Ya nos marchamos con la última petición, que es la de Julia, que me pide Cuarto 23 de Aitana. Hemos compartido contigo un buen ratito musical, y eso siempre nos agrada. Si tu canción no ha sonado en el programa de hoy, recuerda que lo tenemos para el próximo. Besito y abrazo de un servidor, de Vicente Rufino.

0: ya estamos por aquí a full con el sonido H, con el fin de semana. Un rubia a los mandos para que ya no pares de saltar y bailar. Tú solo tienes que poner oídos y subir volumen.
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Fire Laser también la tenemos actualizada con esos sonidos afro de manos de NK Ita. Dulces sueños, familia. Y no es porque llegue la noche.

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1: ¡Claro que sí! ¿Te gusta The Weeknd? Pues estás de enhorabuena porque aquí tienes otro de mis remixes para Dancing in the Flames. Le hemos pegado una buena vuelta.

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1: ¿Cómo me gusta? ¿Cómo me gusta esta parte? Mira, mira, escucha, escucha, dale voz. ¿Te va el mañaneo? Para esa gente que madruga, otra de nuestras producciones, Teteo y Mañaneo. Con Rubia Vecina nos juntamos en el estudio. Tú ya lo sabes si eres fiel seguidor de este programa o me sigues en redes. Y si has llegado random, esta es nuestra música, son nuestras producciones hechas para divertirse. Escucha.

0: Recordar es valentía cuando tienes la banda sonora correcta. Ahí estuvo.
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0: a Zenaida. Vamos, vamos con Tindalux.
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0: Hueco en nuestro fin de semana, nuestro deluxe a Rosalía, Bergaín y a nuestro remix para Taylor Swift.
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Antes de encarar la recta final, rodéate de gente que te haga subir el volumen de la vida y no que te lo baje. La energía se contagia, no lo dudes, para bien y para mal. Elige bien tu compañía y tu banda sonora. Sonido H, perfecto.

0: de vuestras preferidas en nuestra retísima final. What a girl to do.
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aquí con los chavales. ¿Qué dices? Son mentiras, hombre. Siempre está igual. No va a cambiar en tu vida. El que no va a cambiar soy yo.

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